a los pueblos de América. América está viviendo un proceso de profunda integración, desde Alaska hasta Tierra del Fuego. Integración económica, política y social. Pero es fundamental en este proceso que se está llevando a cabo que como cimiento del mismo tengamos en cuenta el aspecto cultural. No hay posibilidad de integración en los otros campos si es que no existe también un firme propósito de integrarnos culturalmente. Esta música que contienen estos cassettes que ponemos a consideración de los pueblos de América hacen a ese proceso. Música argentina por un lado, pero también la música de otros países de América, de todos los países de América y de algunos otros países del mundo, esta es una forma de avanzar en el proceso de integración. Y de esta manera las cosas resultarán mucho más fáciles y mucho más positivas para nuestras comunidades.

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La propiedad lo puso en venta y la dificultad con el mercado inmobiliario que tenemos en Santander ahora mismo, con una presión brutal de los pisos turísticos, hicieron muy difícil encontrar un local que tuviera las características mínimas para este tipo de actividad y bueno, pues la propia comunidad impulsó a la gente que forma la asamblea que gestiona La Libre a que intentara comprar el local. 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
2: Irán afirma haber establecido una zona marítima controlada en el estrecho de Hormuz por la que los barcos no podrán transitar sin la autorización de la recientemente creada Autoridad del Estrecho del Golfo Pérsico. El miércoles, el cuerpo de la Guardia Revolucionaria Islámica de Irán dijo que había coordinado el paso seguro de 26 buques petroleros y de carga, incluido el primer cargamento de petróleo de Medio Oriente hacia Corea del Sur, desde que Estados Unidos e Israel iniciaron su ofensiva contra el país persa hace casi 3 meses. Según se informa, Irán está cobrando peajes de hasta $2 millones a las embarcaciones que navegan a través del estrecho. Dichos peajes deben pagarse en yuanes chinos o en la criptomoneda Bitcoin. Mientras tanto, el Ministerio de Relaciones Exteriores iraní dice estar revisando la más reciente propuesta de paz de Estados Unidos luego de que el presidente Trump dijera que estaba dispuesto a retrasar unos días los ataques programados contra Irán mientras espera su respuesta. El martes, Trump mantuvo una conversación telefónica con el primer ministro israelí Benjamin Netanyahu. El medio Axios informa que el líder israelí estaba ardiendo de rabia al terminar la llamada después de instar a Trump a abandonar la diplomacia y reanudar los bombardeos contra Irán. El miércoles, Trump restó importancia a los informes de fricciones con el líder israelí y dijo que Netanyahu hará todo lo que él quiera que haga.
3: En este momento cuento con un 99% de aprobación en Israel. Podría postularme para primer ministro, así que después de hacer esto, quizás vaya a Israel y me postule para primer ministro.
2: En Sudán, observadores de derechos humanos afirman que un dron armado disparó el martes contra un concurrido mercado de la provincia de Kordofán del Oeste, lo que provocó la muerte de 28 personas y causó heridas a decenas más. El ejército de Sudán negó el informe y dijo que no ataca a civiles ni a infraestructura civil. La zona donde presuntamente se produjo el ataque está controlada por el grupo paramilitar Fuerzas de Apoyo Rápido. La semana pasada, la Iniciativa de Monitoreo Global Clasificación Integrada de las Fases de la Seguridad Alimentaria advirtió que casi 20 millones de personas en todo Sudán enfrentan actualmente hambre extrema, incluidos 800.000 menores que corren el riesgo de sufrir desnutrición grave debido a la guerra civil, los desplazamientos masivos y el colapso de los sistemas alimentarios y de salud que azotan el país. El grupo de ataque del portaaviones USS Nimitz llegó el miércoles al sur del Caribe, el mismo día que el Departamento de Justicia de Estados Unidos hizo públicos los cargos de asesinato contra el expresidente cubano Raúl Castro, de 94 años. El acta de imputación señala que Castro ordenó en 1996 el derribo de 2 avionetas operadas por Hermanos al Rescate, una organización fundada por exiliados cubanos en Estados Unidos. El presidente Trump ha amenazado repetidas veces con emprender acciones militares contra Cuba, donde ha impuesto un bloqueo petrolero que ha provocado graves apagones, escasez de alimentos y un colapso económico generalizado. Estas fueron las palabras expresadas por el viceministro de Relaciones Exteriores de Cuba, Carlos Fernández de Cosio.
4: Esta acusación conlleva una amenaza adicional, puesto que se sabe de la práctica oscura de los Estados Unidos de utilizar acusaciones como esta para actuar militarmente contra Estados soberanos. Su amparo no es la justicia, su amparo es el uso del poderío militar descomunal que tiene el gobierno de los Estados Unidos. Y debe decirse, y debe quedar claro, que cualquier intento de utilizar esta excusa para una acción contra estos compañeros dentro de Cuba se topará con una resistencia feroz del pueblo cubano. Es lo que yo puedo decir sobre estas acusaciones.
2: Israel continúa atacando el Líbano a pesar del acuerdo de alto el fuego mediado por Estados Unidos, que se extendió recientemente hasta finales de junio. La Agencia Nacional de Noticias del Líbano informa que una serie de bombardeos israelíes mató el miércoles a al menos 8 personas, incluidas 5 que murieron en un ataque aéreo contra una aldea cercana a la localidad libanesa de Nabatieh. Mientras tanto, el Ministerio de Salud del Líbano afirma que el número de muertes por un ataque aéreo israelí contra la localidad de Deir Kanun en Nar asciende a 14, mientras que el número de heridos asciende a 3. El martes, un ataque contra el distrito de Tiro en el sur del Líbano se cobró la vida de una familia de 11 personas, incluidos 3 menores, sus padres y abuelos. En los territorios ocupados de Cisjordania, colonos israelíes han establecido otro puesto de avanzada ilegal en la comunidad de Masafer Yatta. El miércoles, colonos respaldados por soldados israelíes instalaron casas móviles rodeadas de fortificaciones cerca de la aldea de Umm al-Qair. Dichos puestos de avanzada son ilegales según el derecho internacional y violan las leyes de zonificación y las órdenes judiciales israelíes, dado que se construyen sin la planificación y los permisos requeridos. Mientras tanto, los palestinos de la ciudad de Jalhul afirman que colonos israelíes los atacaron el miércoles con impunidad, mientras soldados israelíes observaban lo que sucedía.
3: A las 3 de la mañana nos asustamos cuando colonos armados nos atacaron. Atacaron la casa, prendieron fuego a 2 vehículos e intentaron prender fuego a un tercero. También escribieron grafitis racistas en las paredes. Esto sucedió ante la presencia de las fuerzas de ocupación israelíes.
2: En Gaza, ataques aéreos y disparos de las Fuerzas Armadas israelíes han matado a 4 palestinos y herido a varios más en las últimas 24 horas. La agencia de noticias WAFA informa que 2 palestinos murieron en áreas bajo control militar israelí de la ciudad de Rafah, en el sur de Gaza. Otra persona murió al noreste de Han Yunis, mientras que una cuarta persona murió cuando un dron cuadricóptero israelí lanzó una bomba sobre un grupo de palestinos en Beit Lahia, en el norte de la franja. Varias personas resultaron heridas en dicho ataque. El ministro de Seguridad Nacional de Israel, el ultraderechista Itamar Ben-Gvir, publicó un video en el que aparece burlándose de cientos de activistas de la flotilla Global Sumud, a quienes las Fuerzas Armadas israelíes se llevaron esta semana por la fuerza en aguas internacionales. El video, registrado en el puerto de Ashdod, muestra a decenas de hombres y mujeres arrodillados en filas, con la frente contra el suelo y las manos atadas a la espalda con abrazaderas de plástico. Según representantes legales de la flotilla, 3 activistas fueron trasladados al hospital como consecuencia de los actos de violencia a los que fueron sometidos bajo custodia israelí. Este es un fragmento del video publicado por Ben-Gvir.
3: Vinieron con mucho orgullo, como grandes héroes. Miren, miren, miren cómo se ven ahora. Miren, miren cómo se ven ahora. Ni héroes ni nada. Simpatizantes del terrorismo. Le digo al primer ministro Netanyahu, déjemelos a mí por mucho más tiempo. Déjelos a nosotros para las prisiones de los terroristas. Así es como debería verse.
2: El video fue ampliamente condenado en todo el mundo. La primera ministra de Italia, Giorgia Meloni, dijo: es inadmisible que estos manifestantes, entre ellos muchos ciudadanos italianos, sean sometidos a este trato que viola la dignidad humana. El ministro de Relaciones Exteriores de España calificó las acciones de Ben-Gvir de monstruosas, inhumanas e indignas. El hecho recibió incluso críticas del embajador de Estados Unidos en Israel, Mike Huckabee, quien describió el comportamiento de Ben-Gvir como despreciable y dijo que el ministro traicionó la dignidad de su nación. Las inusuales críticas de Huckabee se produjeron un día después de que el Departamento del Tesoro de Estados Unidos anunciara sanciones contra organizadores de la flotilla de ayuda humanitaria con destino a Gaza. En Estados Unidos, SpaceX, la empresa privada aeroespacial y de inteligencia artificial de Elon Musk, ha confirmado sus planes de cotizar en bolsa, en lo que probablemente se convierta en la oferta pública inicial de acciones más grande de la historia. El plan podría llevar la valoración de SpaceX a 2 billones de dólares, lo que superaría la oferta pública inicial del gigante petrolero saudí Aramco en 2020. Asimismo, el valor de la participación mayoritaria de Elon Musk en SpaceX podría aumentar a más de 600 mil millones de dólares, lo que convertiría a Musk en el primer billonario en la historia del mundo. Mientras tanto, OpenAI, la empresa creadora de la herramienta de inteligencia artificial ChatGPT, se dispone a presentar en las próximas semanas la documentación para una oferta pública inicial. OpenAI está valorada en más de 850 mil millones de dólares por inversores privados y está trabajando con los bancos de inversión Goldman Sachs y Morgan Stanley en la preparación de los documentos. Por otra parte, la compañía de inteligencia artificial Anthropic, rival de OpenAI, está preparando una salida a la bolsa que podría elevar su valoración por encima del billón de dólares. El gigante de redes sociales Meta ha enviado notificaciones de despido a unos 8.000 trabajadores, lo que equivale al 10% de la fuerza laboral de la empresa. Otros 7.000 trabajadores de Meta serán reasignados a nuevas iniciativas relacionadas con la inteligencia artificial. Los despidos se producen pocas semanas después de que el director ejecutivo de Meta, Mark Zuckerberg, confirmara en una reunión general que la empresa está utilizando un programa de rastreo de datos mediante inteligencia artificial para entrenar un modelo de IA que reemplazará a muchos de sus trabajadores. El medio de noticias More Perfect Union obtuvo una grabación de las declaraciones de Zuckerberg.
3: Estamos en una fase en la que básicamente los modelos de inteligencia artificial aprenden de ver a personas realmente inteligentes hacer cosas. Y si lo que se está tratando de lograr es que esos modelos sean capaces de hacer ciertas funciones, es muy importante que puedan observar a personas muy inteligentes realizando esas tareas.
5: Having it be able to observe really smart people doing those things is very important.
2: El senador independiente del estado de Vermont, Bernie Sanders, y la congresista demócrata Summer Lee presentaron el miércoles una nueva legislación para abolir los supercomités de acción política que permiten a corporaciones y a personas adineradas gastar una cantidad ilimitada de dinero en las campañas electorales estadounidenses. El proyecto de ley establecería un tope de $5,000 para las contribuciones individuales a los supercomités de acción política. Estas fueron las palabras expresadas por la congresista demócrata Lee.
6: But right now we can take a step to ensure.
7: En este momento podemos dar un paso para asegurarnos de que los supercomités de acción política y los supermil millonarios ya no puedan comprar nuestras elecciones, y tenemos que llamarlo por lo que es. Si queremos tener democracia, tenemos que rechazar la oligarquía.
6: We have to reject an oligarchy.
2: El comediante Stephen Colbert presentará esta noche la emisión final de The Late Show tras 11 años al frente de ese programa nocturno de la cadena CBS. Desde 1993, The Late Show se transmitía desde el Teatro Ed Sullivan en el distrito neoyorquino de Manhattan. El programa fue cancelado pese a que Colbert se mantenía de forma constante como el presentador nocturno con mayor audiencia. En julio de 2025, CBS alegó razones financieras para cancelar el programa en un momento en que Paramount, la empresa matriz de la cadena, intentaba obtener el apoyo del gobierno de Trump para una controvertida fusión con Skydance y después de que el mandatario estadounidense pidiera repetidas veces el despido de Colbert. La fusión se aprobó solo una semana después de que CBS anunciara la salida de Colbert. Jimmy Kimmel, presentador de la cadena ABC y competidor de Colbert en la franja nocturna, dijo que no grabará su programa este jueves como gesto de respeto por la última emisión del programa de Colbert. Paramount Skydance está buscando ahora la aprobación del gobierno de Trump para adquirir el conglomerado de medios Warner Bros. Discovery, que también le dará a la compañía el control de CNN, HBO y otras cadenas. En Bolivia aumentan los pedidos para que el presidente del país, el centroderechista Rodrigo Paz Pereira, renuncia a su cargo. Durante dos semanas, manifestaciones encabezadas por la Central Obrera Boliviana, trabajadores mineros y sindicatos de trabajadores campesinos se han enfrentado con la policía en la ciudad de La Paz. Los bloqueos han provocado que los mercados estén desabastecidos y que se estén agotando las reservas de insumos médicos, entre ellos el oxígeno para pacientes internados. El subsecretario de Estado de Estados Unidos, Christopher Landau, calificó las protestas como un golpe de Estado en curso. Bolivia está atravesando su peor crisis económica en cuatro décadas en medio de la escasez de combustible y el aumento de la inflación. El vocero presidencial de Bolivia afirma que el expresidente de Bolivia, Evo Morales, está detrás de las protestas, una acusación que Morales rechaza. Estas fueron las palabras expresadas por un minero boliviano que se sumó a las protestas.
8: Entonces nosotros no queremos diálogo con nadie, queremos las denuncias, sí o sí, o si no, se va de buenas con una denuncia o se va con una con mucho social, hermano. Nada más.
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0: que quede claro que este y yo somos unos impresentables. El señor de aquí y yo somos impresentables. Así que no nos presentamos.
1: ¿Para qué?
0: Bueno, chicas, gracias, ¿eh? Chicas y chicos, claro. Bueno, ha estado de puta madre.

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Es el tiempo como un látigo que nos recuerda cruelmente nuestro lugar en la tierra. Es el tiempo como un idioma, mil veces perdido y odiado por sus hablantes. Mira, amor, son tus sueños como el horizonte, no por inalcanzables menos ciertos, y detrás de aquellos

Nazco mil veces en la misma cueva y pinto el mismo mamut. Invento mil veces mil dioses y muero por sus pecados en mil hogueras. Me cuento una historia porque temo la inmensidad de la noche, pero esa historia crece y está plagada de monstruos. Mira, amor, soy como todos los hombres. Nada en absoluto nos diferencia. Nazco, bostezo y muero. Hablo, no escucho y miento. Vuelo a derrotas, pero escribo poemas. Mira, amor, no existe la plenitud. Olvida si alguna vez creíste en la pureza. La felicidad es mucho más sencilla y turbia. Mestiza, rota, sucia, puta, incierta. Mira, amor, allá a lo lejos somos tú y yo aquí mismo. Las calles de nuestra infancia son ahora montañas, las farolas baobabs, el cemento selva. El colegio de nuestra infancia es una cascada, las maestras cisnes. Mira, amor, todo es tan hermoso, tan ridículamente trágico, tan dolorosamente cómico. Mira, amor, allá a lo lejos hay lobos rondando los rebaños del asfalto en el que crecimos, raspándonos las rodillas como si no hubiera un mañana. Mira, amor, este es el mañana. Aquí estamos.

0: Estas eran mis manos a los 11 años. Estos mis brazos trepando a los árboles. Esta era la piel que se rompía y una y mil veces inmortal volvía a ser mi piel. Estos eran mis ojos escrutando la oscuridad, llorando los castigos. Mira, amor, allá a lo lejos. Así era nuestra presunta inocencia, abierta francamente al prójimo, temerosa solo de lo conocido porque el resto era el mundo. Así eran nuestras desgracias, cruentas como la caída de mil imperios, pero rápidas y firmes y cicatrizables. Desde esa infancia el futuro era infinito. Esa es la clase de confianza que debemos recuperar. Mirar al mar y ver las ganas de nadarlo. Mirar al cielo y ver las eternas posibilidades de la conquista intergaláctica. Abolir el miedo a caer en los pozos, el miedo a cometer errores, a suspender un examen. Mira, amor, allá a lo lejos, somos tú y yo aquí mismo. Sueño que plancho los trajes grises de mi niñez, que desnudo y sollozante escucho en bucle el himno del colegio. Mira, amor, es el tiempo como un gusano, presto a recibir nuestra carne sobre la tierra, pero allá a lo lejos somos tú y yo todavía. Y detrás de aquel arco iris hay aún un número infinito de arco iris, con un número infinito de ollas repletas de infinito oro, custodiadas por un número infinito de duendes, infinitamente dormidos, infinitamente ausentes.
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viernes 22 de mayo de 2026. Hablaremos con Raúl López Ecai del sindicato Steilas sobre las consecuencias de la aprobación hace unos días de la ley de educación. Pachi García en su zurrón de los libros, entrevista a Greta García. Tras la publicación de su nueva novela, Muérete, papá. 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

El tiempo en Pase Alecu, temperaturas 15 grados en Iruña, 16 grados en Altsasu, 14 grados en Agoitz. Predicción meteorológica, cielos con intervalos de nubosidad alta. Temperaturas en ascenso generalizado que podrá ser localmente notable en la vertiente cantábrica. Viento flojo variable con predominio de la componente este que podrá venir acompañado de intervalos de moderado.

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Continuamos con los titulares de Nice. Varios activistas de la flotilla llegan a Turquía heridos, dos de los vascos hospitalizados. Los activistas de la flotilla Global Sumud, retenidos en Israel tras ser interceptados en alta mar, han llegado este jueves a Estambul para ser repatriados a sus respectivos países. Varios están heridos o contusionados, entre ellos dos de los seis vascos, por lo que la repatriación se pospone. UPN, PP y Vox patalean porque la nueva camiseta del Atleti tiene un mapa de Euskal Herria. UPN y el PP de Nafarroa han criticado que la nueva indumentaria deportiva del Athletic para la temporada 2026-2027 lleve impreso un mapa de Euskal Herria en la parte trasera del cuello. Una ofensa intolerable para Navarra, han tildado. Estados Unidos amenaza con un portaaviones a Cuba tras la imputación de Castro. Estados Unidos ha enviado un portaaviones al Caribe en una demostración de fuerza para intimidar a Cuba después de imputar formalmente a Raúl Castro, lo que ha generado indignación en la isla y el rechazo de China y Rusia, que ven abuso y fabricación de pruebas. Chivite defiende a Gimeno y a un gobierno que es un proyecto para Navarra que funciona. La grave crisis vivida hace una semana por el gobierno de Nafarroa a causa de educación ha regresado este jueves al Parlamento, aunque para que la Lehendakari María Chivite haya defendido al consejero Gimeno y ha asegurado que su ejecutivo seguirá por ser un proyecto que funciona.

Continuamos con los titulares de Noticias de Navarra. La pamplonesa tampoco acudirá a los actos de San Fermín que organizan a Parrí. En consonancia con el ayuntamiento, la banda acordó el martes por mayoría declinar la invitación a la comida del gallico y no ceder la batuta al galardonado. El primer ascensor urbano del casco viejo que salvará las escaleras al centro de salud se instalará en otoño. Tras 5 años de demanda vecinal, la concejala Saloa Basabe lo anunció en el foro del barrio de Aldesaaja. Costará 250.000 euros, estará en marcha en marzo de 2027 y facilitará la accesibilidad, sobre todo de las personas mayores. 1.182 víctimas navarras de violencia machista tienen hijos menores a su cargo. Navarra registra 31 víctimas en riesgo alto extremo de volver a sufrir violencia de género. Hay hasta 2.175 casos activos y una treintena son de mujeres menores de edad. Los navarros entre los que más arriesgan su dinero. En la comunidad foral, la inversión de fondos crece casi un 13% en 2025 hasta los 11.010 millones de euros. Supone el 39% del PIB foral, siendo la quinta comunidad con el porcentaje más alto. Los ahorradores se decantan por la renta fija al representar el 46,8% de ese patrimonio.

Con los titulares de Diario de Navarra cerramos la lectura de la prensa local. Los vecinos intentarán bloquear los pisos de Plaza Soto de Mendillorri en una muy tensa primera cita de participación ciudadana. Recordaron a la promotora y consistorio que sigue vigente un plan que veta más de dos plantas. El casco viejo de Pamplona estalla frente al ocio nocturno. Esto es el Magaluz del Norte. El foro de barrio del centro histórico deja un reguero de críticas por los días y noches de fiesta, además de denuncias por el trato a personas sin hogar. El gobierno de Navarra sondea la compra de 507 pisos de alquiler de un fondo buitre que pide 100 millones. Las posturas están alejadas ya que Nasubin se los valora en 50 millones, ha explicado la consejera Begoña Alfaro. Adiós a los iglús del casco viejo de Pamplona. La mancomunidad cambia los 37 iglús por 45 cubos que se pueden vaciar con vehículos más pequeños y así evitan el paso frecuente de camiones grúa en calles estrechas y concurridas.

Con los titulares del diario El País, iniciamos la lectura de la prensa estatal. El PSOE se enfrenta a la tormenta perfecta en otro fin de curso marcado por los frentes judiciales. La declaración de Zapatero coincide con el juicio del hermano de Sánchez, la investigación de Cerdán y la sentencia del caso Ábalos. El juez señala a la secretaria de Zapatero como una pieza esencial. El PP cita en el Senado a Gertrudis Alcázar. Alcázar. A quien el magistrado sitúa en el nodo central de comunicación. El Chatar coloca a Javier de Paz en el origen de la consultora vinculada al expresidente. El presidente de Movistar Plus formaba parte de un chat de la firma situada en el epicentro de la presunta trama. Europa teme que el repliegue de Estados Unidos abra una reconfiguración de la OTAN. Rutte reclama a los europeos que asuman más carga en su defensa. La excesiva dependencia debe terminar.

Proseguimos con los titulares de La Vanguardia. Medio millón de la supuesta mordida de Zapatero congelado para evitar su ocultación. La Audiencia Nacional bloquea las cuentas de Zapatero y de la empresa de sus hijas. La acusación de Jonathan Andic pone a prueba el Consejo de Administración de Mango. Conflicto educativo en Cataluña cara a cara entre sindicatos enfrentados. La Vanguardia recibió en la redacción a los representantes de los principales sindicatos que defienden o rechazan el pacto educativo firmado en marzo.

Iniciamos con público la lectura de las cabeceras digitales. El gobierno contiene la respiración a la espera del informe de la UDEF sobre Zapatero. Si hay pruebas, deben estar ahí. Ayuso se jacta de parar los pies a las empresas del caso Plus Ultra, pero adjudicó a una de ellas un contrato millonario para una obra del metro. Hasta el final, el profesorado valenciano aguanta el coste de un pulso histórico tras casi dos semanas. La protesta de los docentes valencianos, que supera la barrera de los 10 días, se instala ya por derecho en la memoria de las grandes huelgas históricas de España. Mientras en Cataluña, la Comunidad de Madrid y Aragón, los profesores también resisten el desafío a la espera de llegar a un acuerdo con la administración. La crisis de la vivienda hunde la emancipación juvenil hasta su peor dato de la historia. La tasa de emancipación juvenil se sitúa en apenas el 14,5%, el mínimo histórico desde que se tiene registro. La edad estimada para poder independizarse se alcanza ya los 30,2 años.

Proseguimos con los titulares de Infolibre. Rufián intenta ordenar la izquierda alternativa mientras negocia su propio margen dentro de Esquerra. Con su palante a presentarse como eventual cabeza de lista de un frente de izquierdas, el portavoz de Esquerra Republicana vuelve a agitar el avispero en el espectro progresista. Y hay reacciones. Los agricultores ya pagan los fertilizantes a precio de oro y se espera una fuerte caída en la producción de cereal. El encarecimiento salvaje de los abonos sintéticos lleva a buena parte del sector agrícola a reducir su uso, comprometiendo la producción. Cuatro muertes laborales en Madrid en menos de una semana. Con más sanciones, la siniestralidad bajaría. Bruselas sitúa a España como la gran excepción económica de la Unión Europea pese al shock por la guerra en Irán. La Comisión rebaja el crecimiento europeo por la crisis energética, pero mejora una décima la presión española y destaca su posición privilegiada.

Continuamos con los titulares del diario.es. El gobierno defiende la legalidad del rescate de Plus Ultra ante el estallido del caso Zapatero. Después de negar a la oposición detalles de la operación por tener carácter reservado, el Ejecutivo accede ahora a documentar el rescate para proteger la acción del Consejo de Ministros. La adjudicación de los préstamos se basa en un marco reglado donde no cabe la discrecionalidad. Las cuentas pendientes que Vox cobrará a Moreno. Parar la ley de memoria, legalizar pozos en Doñana e investigar los cribados. El grupo ultraderechista registró dos proposiciones de ley la pasada legislatura que no llegaron a debatirse ni fueron tumbadas por el PP. La ley de reconciliación, que fulmina las políticas memorialistas, y la amnistía a los griegos junto a Doñana, que Moreno firmó, pero dejó en suspenso tras alcanzar un acuerdo con el Ministerio de Transición Ecológica. Donald Trump utiliza el guión venezolano en su estrategia para tomar Cuba. Endurecimiento del bloqueo y las sanciones hasta límites insoportables, unido al uso instrumental de la justicia para operar militarmente fuera del territorio y contra el derecho internacional. Después de tomar el control de Venezuela, Trump quiere hacerse también con Cuba. De la soga a la humillación de activistas de la flotilla. Las polémicas del ministro racista más incendiario de Netanyahu, Ben Gavir, se ha dado a conocer por sus exabruptos, su postura supremacista, protagonizando numerosas controversias que han puesto en evidencia al gobierno israelí.

Con los titulares del diario El Salto, cerramos la lectura de la prensa diaria hoy en Pasaleco. La crisis de vivienda se lleva por delante la emancipación juvenil con el peor dato desde que hay registro. Un informe del Consejo de la Juventud de España revela que en 2025 solo uno de cada 10 jóvenes había conseguido salir de la casa familiar por los altos precios de la vivienda y la precariedad laboral. Los militantes de la flotilla global Sumud salen de su detención ilegal en Israel. La violencia de Itamar Ben-Gavir ha sido rechazada por varios mandatarios europeos. Los activistas han sido expulsados de Israel después de 24 horas en prisión. Consumo abre expediente a otra inmobiliaria y ratifica la multa de alquiler seguro. Las posibles infracciones de la empresa son la imposición de un seguro de impago al inquilino o la aplicación de una penalización desproporcionada por cada día de retraso en la entrega de la vivienda. La Junta de Paz de Donald Trump solo ha traído más muerte y sufrimiento a Gaza, afirma un grupo de derechos humanos. Human Rights Watch denuncia en un comunicado la extrema situación que se vive en la franja a 6 meses del acuerdo de paz vigente desde octubre.

Escuchamos en Pasealeku a Geraldine con su canción Zoragarria. La voz de Geraldine transita libremente entre la tradición y la experimentación, con toques de jazz y texturas electrónicas. Escuchamos su canción Zoragarria.

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0: 10:32 de la mañana, escuchas en directo Pase el EQ, el magazine de actualidad de Euzki Irratia. Comenzamos las entrevistas de la actualidad del día. Nos atiende al otro lado del teléfono Raúl López Ecai del sindicato Steilas para denunciar lo que supone la aprobación de la nueva ley educativa la semana pasada aquí en Nafarroa y las consecuencias que puede traer. Egunon, Raúl.
1: Egunon, Pablo Sermos.
0: Ongi, presentabais, bueno, ayer bajo el título tan significativo Bunkerizar la privada, despojar a la pública, lo que puede significar esta ley. Ha habido mucho rifirrafe político, parlamentario, al final la ley está aprobada y bueno, así un poquito a bote pronto, esta ley que según el sindicato Steilas, ¿qué va a significar para el ámbito educativo en Nafarroa?
1: Bueno, es una ley que lo que hace es, pues eso, lo que decimos en el título, bunkerizar lo que son los conciertos que tienen los centros privados, que por eso son centros privados concertados, y no sabemos lo que va a pasar en la pública, porque en esa ley que la base está en lo que propuso UPN, ¿no? Se habla de todos los centros sostenidos con fondos públicos, pero desde luego en la pública lo está diciendo el consejero, no sabemos con qué intención, pero bueno, creemos que también va a ser un follón para... Está resultando, como dicen ellos, un embrollo para el departamento, porque claro, es una ley que está fuera de lo que es la ordenación jurídica hasta ahora, y tenemos que tener en cuenta que de las leyes luego derivan decretos forales, órdenes forales, resoluciones, etcétera. Precisamente, pero la normativa superior siempre es la ley. Entonces, claro, eso es algo que ha venido de fuera. Lo que sabemos con seguridad es lo que he dicho antes, que va a blindar, ¿no?, esos conciertos, y la escuela pública, pues como siempre, pues seguirán cerrando. De hecho, nosotros ya denunciamos que en varios centros, como ha pasado otros años, se iban a cerrar una serie de aulas. Pedimos información desde el principio, desde marzo, no se nos proporcionó esa información. La tuvimos que buscar nosotros y los centros que quisieron nos la proporcionaron. Hay centros que todavía no la han proporcionado, precisamente porque muchas veces tienen miedo de que esa denuncia luego ocasione pues algún tipo de venganza, entre comillas, y todavía se queden con menos recursos, ¿no? Pero lo que vemos es que en un arco parlamentario, en una mayoría parlamentaria que va desde Vox hasta EH Bildu, pues están de acuerdo en eso. Y lo que dicen es que, bueno, que no hubo manera de negociar con el PSN, pero es que nunca ha habido manera. O sea, el PSN son partidos los que están en el gobierno o apoyando parlamentariamente en el ámbito educativo, por lo menos, y en alguno más también, están completamente satelizados, ¿no?, a las políticas del PSN, y ese es el problema grave que tenemos, ¿no? Es un departamento que no negocia, que si negocia algo es a la baja, y además pues tenemos un pacto que lleno de recortes y que ha sido firmado por sindicatos de derecha, ¿no?
0: Se hablaba de que al final no iba a haber cierres, pero sí que bueno, que al final hay unas cuantas aulas públicas que corren ese riesgo, ¿no, Raúl?
1: Sí, sí. Ayer mismo volvimos a hablar con directoras y directores, no, con las direcciones, y nos confirmaron que no han recibido absolutamente ninguna contraorden por parte de Inspección Educativa para que esas aulas se mantengan abiertas. De hecho, ya en todos los centros ya, bueno, ya es una cosa que ya está hecha, ya saben cuáles son las plantillas para el año que viene, ¿no? Con qué recursos van a contar, y el departamento pues no les contesta. Es lo que he dicho antes también, ¿no? El departamento probablemente también tiene bastantes follones con esta historia, porque no sabe hasta qué punto va a responder, qué seguridad jurídica hay, qué no hay. Pero a mí me parece que lo que más denunciable aquí es el hecho político, ¿no? Es decir, partidos que siempre están hablando de que hay que parar el fascismo, de que el PSOE o apoyan al PSOE por ser el mal menor, cuando llega un momento en el que se pone en tela de juicio la continuidad de algunos conciertos, pues entonces se alinean con la derecha y la ultraderecha, ¿no? Esa es la cuestión que consideramos más grave. Aquí también el Departamento de Educación pues ha estado fomentando el frentismo, ¿no? Por ejemplo, contraponiendo la oferta del modelo de público con las de las ikastolas, pero se ha creado todo un relato compartido tanto por patronales de la privada, fuerzas políticas, la mayoría de los medios de comunicación, donde se decía que en la pública nos iban a cerrar aulas. Entre otras cosas porque el propio Carlos Gimeno, después de que nosotros denunciáramos eso en la calle, salió diciendo que iba a haber una especie de balance cero, ¿no? Que entre las que se cerraban y las que se abrían, pues habría un balance cero, incluso que pudiera ser positivo, cuando sabemos que esas aulas a día de hoy todavía tienen, desde luego, para el curso que viene, las instrucciones que se cierran. Y luego sabemos también que en los centros que tienen mucha matrícula viva, es decir, de alumnado que se incorpora una vez iniciado el curso, también muchas veces tienen necesidades de abrir nuevas aulas, de crear nuevos grupos para atender a todo ese alumnado recién llegado y no tienen ese recurso tampoco. O sea que aquí se está mintiendo desde muchos sitios.
0: Al final, bueno, esta política futura, esta política de recortes, por así decir, ¿dónde va a ser, dónde va a afectar más a Aula?
1: Pues claro, la mayor afectación, a ver, lo que tenemos aquí es que en ese discurso también en el que estamos, cuando se cierran aulas en la pública o en otro, o se recortan servicios o se recolocan servicios dentro de lo que son los servicios públicos, pues son ajustes del sistema, ¿no? En cambio, cuando eso afecta a centros privados que tienen un concierto, entonces se habla de conculcación de derechos, ¿no? Se habla, por ejemplo, de lo que es la libertad de elección de centro, cuando la libertad de elección de centro es para algunas familias o una parte de las familias, otras normalmente para la mayoría es un poder de elección de centro, ¿no? Es como el derecho a la vivienda, ¿no? Un derecho que es para algunas y algunos, pero del que queda excluida mucha población. Luego tenemos que tener en cuenta otra cuestión, que es que que es respecto al profesorado, y nosotros como sindicato pues estamos muy preocupadas y preocupados con esta cuestión. Tenemos que tener en cuenta que la tasa de interinidad en la Alta Navarra es del 49% entre los y las docentes. Y, por ejemplo, en la educación privada, pues normalmente pues el profesorado, también hay profesorado temporal, con contratos temporales, pero la mayoría es profesorado fijo. Entonces, en el caso de despido, pues recibe una indemnización. En la pública te quedas sin contrato y además te vas sin indemnización. Otra cuestión, este año no va a haber oposiciones en educación infantil. De ahí va a venir el ajuste. El profesorado de una edad pues ya se sigue jubilando igual y va a aumentar ahora en educación infantil muchísimo la tasa de interinidad. ¿Qué va a pasar con todo eso? Parece que varios sindicatos han salido a defender los derechos laborales de ese profesorado, pero esos sindicatos, la mayoría de ellos también actúan en el ámbito público y no hemos visto que hayan salido a defender los puestos de trabajo públicos, ¿no?
0: Eso te iba a decir, otro de los focos, desde luego, donde ponéis la atención desde el sindicato Steilas, es esa alta interinidad, ¿no?
1: Sí, altísima interinidad, que además contraviene totalmente la directiva europea, ¿no?, sobre la temporalidad en el empleo público. Hace relativamente poco ha vuelto a haber otra sentencia, ¿no?, del Tribunal de Justicia de la Unión Europea, recordándole al Estado español, a las administraciones públicas del Estado español, lo mal que lo hacen en ese aspecto. Pero bueno, ahora ha salido el Tribunal Supremo diciendo que igual las personas que tienen aprobada una oposición podrían fijarse, pero desde luego Steilas reclama desde hace muchos años y seguimos reclamando la fijeza para todo el personal que trabaja en el ámbito público, ¿no?
0: Está siendo, desde luego, un año convulso en educación. Hemos hablado con vosotros, con vosotras, CRENA, FP. Ahora esto, yo no sé, desde el sindicato Steilas, ¿qué recomendaciones se pueden hacer para, no sé, para llegar a buen puerto, por decirlo de alguna manera, Raúl?
1: Bueno, pues nosotros creemos que hasta ahora, en estos últimos 7 años, en las 2 legislaturas en las que tenemos como presidenta a María Chivite y a Carlos Gimeno en el Departamento de Educación, se le ha permitido

0: determinada, que son ratios que consideramos que son muy altas, y todo el departamento y todas las fuerzas parlamentarias además nos han dado la razón, no solo a Steyla, sino a la mayoría sindical, incluso a todos los sindicatos, de que esas ratios habría que bajarlas. Pero no sé por qué no ha habido una ley foral, por ejemplo, para dotar de recursos a la formación profesional dual, o para publicar totalmente el 03 público, ¿no? Que es público, pero sabemos que en la mayor parte de las escuelas infantiles la gestión es privada, y eso ocasiona pues muchas diferencias laborales, diferencias en los recursos, etcétera, etcétera.
1: ¿Cuáles van a ser un poco de los pasos a seguir desde Steyla, Raúl?
0: Bueno, pues en estos momentos a ver si recuperamos también pues la en cierta manera pues tenemos que lograr que todas las fuerzas sindicales se pongan a defender la educación pública de verdad y al profesorado de la educación pública, y también pasa por la concienciación de las familias, porque las familias hemos visto como las patronales de la educación privada tienen más facilidad a la hora de mover a las familias, pero en la pública esas familias se tienen que dar cuenta de que la calidad y los recursos dedicados a la educación de sus hijas e hijos pues están en riesgo, ¿no? Y eso, ahí vamos a ir en la vía de la movilización. Y sobre todo, interpelando a las fuerzas políticas que han votado a favor de esa ley, a ver qué van a hacer a partir de ahora.
1: ¿Algo más que añadir, Raúl?
0: Pues eso, que seguimos en la brecha, y que no hay que pensar que porque esta ley esté aprobada, la lucha ya desaparece y no hay nada que hacer. Está todo por hacer.
1: Pues mi esker por atender la llamada de Pase al EQ, y que todo vaya bien, Raúl.
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Escuchamos Luces, el primer adelanto del álbum debut de Niños Raros. Esta canción post-punk que nos recuerda a Police y que refleja la ambición del grupo por hacerse ver en escena. Niños Raros, Luces.

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Continuamos los contenidos en esta edición 22 de mayo de 2026 y tenemos sección cultural con Patxi Irurzun. Nos tiene preparada una entrevista. Vamos a poner antes una cancioncita que introduzca la entrevista.

0: Egunon, Patxi, ¿qué tal?
1: Hola, Pablo, Semos.
0: Ongi Asfalto, un grupo mítico que suena ahora en esta sección. ¿Qué nos traes, Patxi? ¿Por qué la canción y a quién vas a entrevistar?
1: Bueno, hoy vamos a hacer una entrevista que a mí particularmente me hace mucha ilusión, porque vamos a hablar con Greta García, autora de uno de los libros que en los últimos años más me ha gustado y más me ha hecho reír, la novela Solo Quería Bailar, y que yo no me he cansado de recomendar, de comentar en clubs de lectura, de prestar amigos, creo que en su día también la recomendamos en esta sección. En fin, bueno, parece que me llevo comisión, ¿no? O que Greta me regala jamones o algo, pero no. Es pura admiración y así que ha sido, bueno, una gratísima sorpresa, una gratísima sorpresa, voy a decir. En definitiva, bueno, que nos ha alegrado mucho que Greta publique su segundo libro, titulado Muere Papá, y eso es de lo que vamos a hablar en esta entrevista, un libro del que es coautor el ilustrador José Toro, que casualmente es el padre de Greta, y en el que, respondiendo a tu pregunta, Pablo, que no se me ha olvidado, se cita esa canción de Asfalto Rocinante, que le gusta mucho al protagonista del libro, bueno, a mí también me gusta mucho, la verdad, e intuyo también a Greta, ¿no? A quien ya vamos a saludar. Buenos días, egunon, Greta.
2: Buenos días, egunon, muchas gracias.
1: Bueno, Muere Papá nos cuenta la historia de una mujer de 33 años y de su padre, que vive recluido en su casa dibujando y comiendo cacahuetes, y al que su hija quiere salvar o rescatar de su posición horizontal y sacarlo a la calle. Ese sería muy resumido el argumento del libro. El libro en el que Greta pues vuelve a recuperar esa literatura escrita sin filtros de su anterior obra, Eso lo quería bailar, y ese humor corrosivo, pero que bueno, también tiene un fondo de ternura, que ese humor que también es un vehículo, digamos, para abordar otros temas de profundidad. El libro, bueno, decimos, está ilustrado con los dibujos de José Toro, el padre de Greta. Igual podemos empezar por ahí, Greta, porque nos cuentes de dónde parte todo esto, si la chispa o lo que te impulsa a escribirlo son esos dibujos de tu padre, que tú le has visto hacer desde pequeña, pero que él nunca había publicado. En fin, no sé si tú también querías sacar a tu padre o a su obra de ese ámbito privado o familiar.
2: Muchísimas gracias, Pachi, por esta super presentación. Gretísima, me ha encantado. Pues mira, si este dibujo, claro, lo llevo viendo desde que soy niña. Mi padre ha dibujado repetida y constantemente estos dibujos, que son muy grises, hechos con tinta china, en los que se repiten pues hombres calvos, perros, pollos degollados. Y yo me preguntaba muchísimas veces, pero papá, ¿por qué dibujas estas cosas desde pequeña, estas cosas tan tétricas? Pero que también había un fondo de ternura y de ironía y de humor que me removían mucho. Así que me parecía un buen... Después de haber escrito Solo Quería Bailar, quería escribir otro libro y que me pudiese distanciar de él, otra manera, encontrar otro motor de escritura. Y los dibujos me parecía como un buen punto de partida. Así que desde el principio yo planteé hacer un libro a partir de estos dibujos. O sea, que los dibujos sí que estaban antes. Y mi padre al principio pues le pareció bien esta premisa, porque mi padre es una persona muy generosa. Y me dijo, bueno, Greta, pues tú haz lo que quieras, porque sí que eran unos dibujos del ámbito privado. No tenían ningún fin expositivo, sino que eran totalmente genuinos y algo que él hacía por puro placer, y que a mí me tocan el corazoncito, claro. Así que bueno, ya había muchos temas de los que ir tirando y se ha ido pues uniendo tanto un proyecto personal mío de un reto literario de que podría yo escribir a partir de esto, y también pues un proyecto familiar muy muy bonito.
1: La verdad que los dibujos son estupendos, hay un montón en el libro, casi cada dos o tres páginas, ¿no? Y sí, que tienen, bueno, ese toque un poco perturbador a veces, que o gris, como los llamo tú, ¿no? Pero bueno, son también a la vez dibujos sin filtros, ¿no? Como lo que tú escribes, de alguna manera, ¿no? No sé si... Que, bueno, dialogan muy bien con tu forma de escribir, no sé si hay un punto de encuentro, ¿no? Una misma forma de ver el mundo.
2: Claro, al final, mi padre es mi padre. Y me he criado con él, he tenido también esa suerte o esa desgracia en la que me ha inculcado pues música como la de Asfalto, un humor en casa muy peculiar en el que también soltamos cosas bastante fuertes como una manera de evadir o de exorcizar o quitarnos del medio cosas que nos dan terror. Muchas veces para aflojar las cosas pues somos muy crudos en casa. Y así que bueno, ha sido como el humor en el que yo pues, al final me siento cómoda. Y aunque haya incluso cosas de mi padre, ¿no?, que una como hija quiere distinguirse, ser diferente o distanciarse, al final van pasando los años y yo me voy dando cuenta de que soy muy, muy, muy parecida a mi señor padre, a José Toro. Así que, bueno, había también un poco esta sensación de espejo, de reflejo, de aunque tengamos un salto de edad, no de 30 años, estemos en, nos hayamos criado en momentos sociales diferentes y tengamos diferentes géneros y tal, pero tenemos muchísimas similitudes, mi padre y yo.
1: Sí, casi se podría decir que, bueno, a pesar del título, No muere papá es una carta de amor, ¿no?, al padre, y habla,
2: sí, sí, sí.
1: Habla precisamente eso, ¿no?, de también de la intimidad familiar, bueno, las cosas que a menudo igual solo las personas que conviven con sus familiares conocen, ¿no?, las cosas que igual no se cuentan fuera de casa, ¿no?, incluso llevándolo igual hasta el ámbito más, más mundano, ¿no? O sea, nadie más que uno mismo ve a su madre o a su padre o a su pareja, ¿no? No sé, sacando su moco, eructando, ¿no?
2: Claro.
1: Todo roto un poco esa pared, ¿no? Esos secretos familiares, podríamos decir.
2: Sí, y también para, pues, a favor de la comedia, de la risa y de esos espacios tan, tan, tan bellos que también puede proponer la literatura y la ficción, que es adentrarnos 100% en la vida de otra persona, en sus pensamientos, en cosas que en el día a día no nos da tiempo a detenernos a mirar o que no, nunca podremos leerle la mente a alguien, creo. A lo mejor alguna inteligencia artificial desarrolla ese poder. Y entonces poder generar, poder ofrecer estos espacios con la literatura, a mí me chiflan, me encanta leer y cosas muy íntimas, igual que pues cosas del propio cuerpo, ¿no? Cosas que no se mencionan tanto, pues a mí me parecen destornillantes. A mí hay situaciones, ¿no? Hay momentos que uno vive como en pura intimidad con sus padres, con su pareja, su hermana, que son irrepetibles, y a veces uno se cree que dice, por favor, mi familia está chiflada, mi familia está loca, ¿cómo dicen estas cosas o cómo hacen? Y alguien y lo quieres como ocultar, ¿no? Veo mucho de eso y al final, pues no, pues nos parecemos todos, creo que bastante, a todos nos pasan cosas muy muy raras y cuestionables en la intimidad.
1: Sí, ¿no? Porque cada familia tiene de alguna manera su propia forma de relacionarse o de comunicarse, sus bromas privadas, ¿no? Casi su propio idioma, ¿no? Y, bueno, esto también es algo que hay que tener en cuenta a la hora de entender este libro, ¿no? El humor negro, por ejemplo, ¿no?
2: Sí, sí, claro, en nuestra vía de escape, en nuestro salvavidas. Y ha sido también una manera de poder hacer este libro, porque claro, pues como padre, mi padre también, pues dice, hijo, le vas a poner a este libro Muere papá, no le podrías poner un título más bonito. Pero él ha entendido mi ironía, mi broma, y de hecho me ha animado a que yo vaya por esa línea. Ha sido un libro que hemos hecho totalmente en conjuntamente. Cada texto que yo iba haciendo se le iba pasando a él, así que bueno, he tenido su beneplácito, su visto bueno y su coraje también.
1: Es un libro que, bueno, pues firmado por los dos, ¿no? Pero hay que destacar también el trabajo que ha hecho la editorial, ¿no? Tránsito, con la edición del libro, ¿no? La maquetación, porque el libro, bueno, es una maravilla, incluso como objeto. No sé si vosotros habéis intervenido en esto, habéis dejado todo en sus manos, en la maquetación.
2: Pues, bueno, esto, la editorial Tránsito la lleva Sol Salama, una editorial pequeña, pero muy potentísima, que está haciendo un trabajo muy bonito, y toda la maquetación la lleva la hermana de Sol, se llama Dona Salama, que ella también es artista plástica, y ella, pues, nosotros, yo sí que he jugado mucho a la hora de plantear el libro y de escribirlo con una maquetación imaginaria. He probado diferentes formatos. Entonces yo sí que le planteé cierto orden o una selección de dibujos, pero igual después teníamos infinitos más porque mi padre tiene muchísimo dibujo. Entonces le pasamos a ella muchos dibujos y le dijimos también, tú de aquí selecciona algunos que a ti te gusten, que tú veas que te pueda dar algo, y ella hizo todo un retrabajo de maquetación que yo diría que, bueno, que ha hecho un trabajo espectacular, porque también de elegir los tamaños, cómo colocar el texto, que tiene un diseño un poco peculiar, que tiene unos márgenes más anchos, el color de la número de páginas, eso lo ha hecho todo Dona. También esto de la, cuando abres el libro, no, cómo se llama esto, lo que hay entre la cubierta y la primera página, esto. Uh-huh. También eso ha sido diseño suyo, las letras que están a mano, así que son un código muy similar a las que hace mi padre, pero las ha hecho ella, así que se ha convertido en un proyecto que ha unido a las dos familias, porque tanto en la maquetación Edona ha hecho un trabajo espectacular y Sol me ha ayudado también a mí en la edición del texto, así que bueno, es un trabajo en el que se han unido estas dos familias, García Salama.
1: La verdad que ha quedado un libro muy chulo. A él trasladas también tu propia experiencia familiar, o sea, tú provienes de una familia en la que el mundo de la creación, del arte ha estado muy presente, ¿no? Tu padre es ilustrador, profesor de arte, sí. Tu hermana es actriz, tu madre te ha acompañado a veces también en alguno de tus espectáculos. Sí. Y en el libro, por ejemplo, vemos como el padre de la protagonista acompaña a la hija a exposiciones de arte, incentiva su espíritu crítico. Bueno, imagino que eso son cosas que tú también has vivido, ¿no?
2: Claro, o sea, el libro es autoficción, muy basado en hechos reales. Luego está todo súper caricaturizado y apretado para llegar a estos tonos de quietud tan fuertes o de pasividad y de risa que me interesaba sacar en este libro. Y en otra casa sí, mi madre también es artista plástica y mi padre, fíjate, aunque aquí salen estos dibujos, él en su carrera como artista, como se le conoce por José Toro, es por un trabajo fotográfico, que si alguien lo quiere ver en el Instagram, tiene josetoro.0 y ella tiene un amplio trabajo fotografiando a paseantes, que son muy bonitos y no tienen nada que ver, es otro código totalmente diferente a los dibujos. Y eso pues me parece también interesante sacarlo. Y sí, al final el arte es el ocio que tenemos en nuestra familia y puede ser muy divertido y a veces también es pesadísimo, claro, porque no, al final estamos todo el día hablando de trabajo y nos cuesta bastante desconectar.
1: Bueno, nos hemos comentado que tú, además de escritora, eres también bailarina, coreógrafa, estás muy vinculada también al mundo del circo y del teatro de calle. Eres payasa, ¿no? Que bueno, es también una condición que de alguna manera, bueno, también conservas en tu literatura, ¿no? Que tiene ese tono juguetón y provocador.
2: Sí, sí, claro, yo de lo que me gano realmente el pan y con lo que vivo y de lo que me he formado desde pequeña en el mundo de la danza y del circo, y es donde estoy pues muy cómoda, y la literatura siempre será pues este espacio para mí más de poderme detener a meter el dedo en ciertas heridas y poder reflexionar sobre ciertas cosas e investigar en otro campo que me mueve mucho mucho también, y pero al final, aunque haya algo de diferencia, mi punto de partida siempre va a ser algo, pues algo mío, alguna verdad que a mí me mueva y con mucho juego, con muchas ganas de jugar y podérmelo pasar bien.
1: La verdad que el humor, como decimos, está muy presente, el Muere Papá, y bueno, pero a veces tiene también un fondo tierno y bueno, y un poco cabrón también, ¿no? Podríamos decir, porque, bueno, no sé si crees que el humor puede ser en realidad una buena manera de acercarse, de acercar al lector a temas más profundos o delicados o dolorosos, ¿no? Porque, bueno, el libro también habla de, no sé, de la enfermedad, la soledad, la muerte, o sea, son temas que también están presentes y, bueno, sí, se trasladan con ese registro, ¿no?, del humor.
2: Claro, pues ayer justo estaba en la librería de Mara Mara en Vitoria y hablamos de esto. Yo creo que si no pudiera hacerlo con el humor, yo me callaría. Yo no sabría articular ciertas cosas. Yo no sé si me vería capaz de decir cosas que me resultan tan deprimentes o detenerme a reflexionar o a hacer una crítica sobre ciertos temas que me parecen tan deprimentes y tan duros y tan triste. Si no lo puedo hacer con el humor, creo que preferiría ni detenerme a pensar en ello. Así que gracias al humor consigo canalizar y hablar de cosas que claro que me duelen o que me dan puro terror.
1: Bueno, antes has dicho que tu padre, cuando le propones esto, ¿no?, dices, mira, papá, quiero sacar un libro con tus dibujos que se titula Muere Papá, en el que te quiero matar. No sé cómo se lo toma. O...
2: Claro, es que al principio no se iba a llamar Muere Papá. Eso vino después. Entonces, claro, él dijo sí, pero él no sabía a dónde iba a derivar todo eso. Yo tampoco. El título fue saliendo de manera natural, en base a que fui escribiendo poco a poco, sacando textos. y él mismo me era muy divertido porque él me picaba, ¿no? Me decía, pero Greta, pero que esto no va a ninguna parte, pero que esto no lo estás haciendo bien, que aquí falta un conflicto, una trama, Greta, tienes que tener una trama. Y a mí me ponía de los nervios mi padre. Entonces dije, bueno, papá, pues te voy a tener que matar. Y ya, pues él decía, pero bueno, papá, y ya tenemos esta discusión. Y se volvía risa también. Entonces, bueno, en el libro no voy a contar qué pasa, pero bueno, es que se genera un poco esta duda, que ya hay esta premisa desde el título. Y claro, pues ahí se convertía, pues, una manera mía de poderme vengar de mi padre con mucho amor.
1: Eso es. Y bueno, estás ahora en plena promoción, ¿no? No sé si él te ha acompañado en alguna presentación o...
2: Pues ha venido a la presentación de Sevilla, que pues somos de allí, y que fue muy chula, claro, con muchos familiares y amigos. Y luego lo hicimos también en Madrid, que la pudimos hacer con Joaquín Reyes y Elena Pozuelo, y nos sentíamos los dos como dos reyes. Así que, bueno, esas dos. Luego él ya me ha dicho, venga, vete ahora tú sola, yo, para que vea ahí. Y pues se ha quedado otra vez a gustito en su casita.
1: Bueno, pero de alguna manera sí que se ha conseguido el objetivo, ¿no? De sacarlo de casa y de hacer, y bueno, de visibilizar sus dibujos, ¿no?
2: Sí, sí, sí, en cierto modo sí. Y luego él me sigue constantemente y me pregunta, ¿pero cómo ha ido? Pero no sé cuándo. Y en muchas entrevistas, pues luego también. A veces hemos conseguido que se una por telefónicamente. Así que bueno, él sigue ahí, disponible.
1: Por cierto, que este pasado martes estuviste en Pamplona, en Iruña, en Catacrac, presentando Muere Papá. No sé cómo fue la cosa.
2: Pues bueno, fue muy bien, muy muy agradable, con Mayalen presentando. Y un entorno así, pues, de amigas, pues gustosísimo. Cierto es que digo, ¿qué pasó? Me dijeron, había poca gente porque parece ser que era el primer día de sol después de una racha de muy muy mal tiempo en Pamplona. Y claro, lo entendí.
1: Sí, sí, hay que aprovechar el sol aquí como lagartos con cuanto asoma un poco, ¿no?
2: Claro.
1: Bueno, vamos a ir acabando y, bueno, supongo que también, Greta, escribir Muere Papá después del éxito de Solo Quería Bailar. Bueno, pues por una parte habrás tenido una sensación como de vértigo, de responsabilidad de estar a la altura, o bueno, igual, ¿no? Y por otra también estará, bueno, pues la idea de romper con lo anterior, bueno, no sé si romper o, pero bueno, continuar el camino, ¿no? Dejando atrás a Pili, ¿no?
2: Pues, claro, dejar a Pili ya fue como un duelo. Y sí, ahí había un enorme reto, porque claro, yo al final, cuando planteé Solo Quería Bailar, bendita mi ignorancia del mundo literario, lo hice con una ingenuidad total. Y claro, pues ya he conocido mucho espacio, ya he conocido muchas lectoras, ya he tenido unas sensaciones y unas vibraciones que me colocan en otro punto de partida al escribir. Entonces sí que mi lucha ha sido volver a decir, Greta, esto lo haces por ti, por un placer personal en tus tiempos libres, así que disfrútalo hoy, que no vayas a tener la traba de que esto tiene ahora que encandilar a esta gente. Uh-huh. Así que bueno, me lo planteé desde ahí, desde yo voy a hacer algo que me mueva a mí, por eso también aprovecho la oportunidad para poder hacer este proyecto familiar. Uh-huh. Y claro que hay algo que continúa en el modo de escribir, en cierta voz, pero es la que en mi voz es donde yo estoy, donde yo puedo escribir. Y bueno, al momento te planteé y dije yo, pero si yo, ya sabes, yo, verdad, si solo hubiese escrito en la vida Solo Quería Bailar, hubiese sido muy feliz y ya está, no hubiese pasado nada. Entonces digo, que haya poder escribir otro libro que se haya publicado, es que de nuevo otro regalazo que me está ofreciendo la vida. Bueno, así que bueno, pronto me quité esa rayada.
1: Sí, bueno, regalazos que además se multiplican porque hay una adaptación teatral, ¿no? De Solo Quería Bailar. No sé cómo ha sido esa experiencia, ¿no? Que has sentido al ver en el escenario, ¿no? A Pili, a la protagonista del libro.
2: Sí, pues la adaptación me llamó Olaya Hernández, que ella es una actriz de Málaga, que ella me confirmaba que ella era la Pili y que ella tenía que llevar esa obra al teatro. Entonces, bueno, me pareció divertidísimo y genial, porque yo no me veía, aunque yo me dedique a la escena, yo no me veía capaz de llevarlo al teatro, ni sabía si tenía la energía o la capacidad de poderlo hacer, y ella tenía esta fuerza, ¿no?, para llevarlo a cabo, y lo ha hecho de manera brillante con Alberto Velasco a la dirección, y Sergio Martínez Vila ha hecho una adaptación del texto pues muy fiel, y ha conseguido redactarlo de una manera para la escena que veo muy complicada. Yo no sé cómo resumir tantas cosas. Y lo ha hecho súper bien, y fue a verlo al Teatro del Barrio en Madrid, que si alguien tiene la oportunidad de pasar por allí, estará la semana que viene. Y luego ir, pues ya también, ya empezar a tener un poco más de gira. Y la verdad que, bueno, lo vi al principio, admito que me chocó, porque de repente ponerle cuerpo y voz a un personaje que estaba tan en mi imaginario fue fuerte, pero vamos, al minuto dos ya me puse a llorar de la emoción y de la alegría, y a mí me gusta mucho la obra y la recomiendo muchísimo.
1: ¿No te sucedió entonces lo que le pasó a Boris Vian, que entró a ver una película en la que habían adaptado una de sus novelas y ahí se quedó porque le dio un infarto? No sé si...
2: Ah, sí, otra. No, eso no me ha pasado, y espero que no me pase. No, que vaya, me parece un regalo, ¿no? O sea, que me parece una cosa tan chula que alguien quiera coger algo que haya hecho yo y lo quiera adaptar a su manera. En Persia, yo le dije, bueno, yo no voy a participar en nada, vosotras pasárselo súper bien y hacerlo con de la gana. Qué paso tan está, ya que está, es que me parece tan difícil lo que hacemos, tan a veces tan no sé, que se puede quedar a veces en nada, en el aire, que no llega a ninguna persona, que por lo menos hagamos algo que nos encante y que disfrutemos, ¿no? Así que bueno, lo han hecho y lo han hecho muy bien.
1: A ver si tenemos la oportunidad de verla en Pamplona, ¿sí?, cuando empiece,
2: sí,
1: a girar.
2: Sí, sería genial.
1: Y no sé, bueno, ya no sé si tienes también otros proyectos en mente, bueno, relacionados también con tu otra faceta, o supongo que sí, ¿no?, que andas siempre de un lado para otro.
2: Sí, ahí ando con proyectos de circo o de danza. Ahora justo, bueno, también me hago promoción por aquí. Si alguien quiere venir el 30 y el 31 de mayo a la 1 del mediodía, una hora muy buena para luego irte a comer por ahí. Estaré en el Teatro del Barrio con una obra que se llama Mi Madre Muerta, que parece que tengo severos problemas en casa, pero ahí tengo una relación muy bonita con mi padre. Y eso es un trabajo que hago con una escultura de mi madre, una escultura de trapo muy pesada, muy grande, que se llama Mi Madre Muerta, y siquiera una obra para exposición. Y hicimos esta performance que ya llevamos girando varios años y es divertida también. Entonces, bueno, si quieren venir.
1: Te queda ya solo matar a tu hermana, ¿no? Y,
2: bueno. Eso es, ¿eh? Luego todos se vengarán de mí.
1: Bueno, pues vamos a acabar ya, Greta. Muchas gracias por atendernos. Te dejamos
2: a
1: ya
2: ti,
1: porque...
2: A ti, Pachi, muchas gracias por todo.
1: Te dejamos que tienes que coger un tren enseguida, ¿no? Y bueno, recordamos, sí. Muere papá, de Greta García y José Toro, publicada por Tránsito. Y nada, un abrazo muy fuerte, Greta.
2: Un abrazo, muchísimas gracias.
1: Adiós.
2: Chao.
0: Escuchamos en Pasarecu a la banda de punk rock Groggy Rude desde Tarragona, Incondicional.

0: 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Edición de viernes 22 de mayo de 2026 y los viernes, como suele ser habitual, cerramos los contenidos del programa con nuestra sección de cine. Ya tenemos a Javier Jauregui expectante al otro lado del cristal para traernos eso que tanto nos gusta, que es ver películas, ver series, ver documentales. Egunon, Javier.
1: Egunon, don Pablo, ¿cómo estás?
0: Pues bien, terminando la semana y con ganas de escuchar lo que nos traes. Como siempre, vamos a introducir esto de alguna manera.

0: Bueno, Javier, esta música que nos has traído, que va a introducir, ¿a qué hace referencia? Cuéntanos, Javier.
1: Al señor de las moscas. La semana pasada, si os acordáis, hicimos la pregunta de una película, ¿quién puede matar un niño? Igual la respuesta es el señor de las moscas. Ahí lo dejo.
0: Una novela, desde luego, bueno, yo en su día me leí el libro, me gustó mucho y ha generado siempre, bueno, películas, debates, ¿no? Es un título clásico.
1: Y además es una novela de obligatoria lectura para los británicos. Es en el 54, cuando se publicó, creó mucha controversia. Pero ahora, digamos, es una lectura obligatoria.
0: Otra cosa es que el escunda, ¿no? El significado, ¿no?
1: En algunos no, desde luego.
0: Vamos a ello, Javier.
1: Venga, la música que hemos puesto es de Hans Zimmer, un compositor de bandas sonoras muy, muy reconocido. Venga, El Señor de las Moscas, Lord of the Files. Es una serie de producción británica de 4 capítulos. Bien, dirigida por Jack Thorne y Mark Munden. En el guión está también Jack Thorne. Este es el creador de la serie Adolescencia. O sea que el tema de la niñez, de la adolescencia, parece ser que le preocupa y ha trabajado mucho en ello. Y como has comentado, esta serie está basada en la novela de Edward Golding, del mismo título, pues un clásico, ¿no?, para los estudiantes del Imperio Británico. Está interpretada por Winston Sales, Lox Pratt, que luego lo veremos a este joven, bueno, a este crío actor en Harry Potter. David McKenna y Ike Taibut. 4 capitulicos y cada uno de ellos titulado según el nombre y la perspectiva de cada niño. Piggy, Jack, Simon y Ralph. ¿De qué va la serie? Unos niños quedan atrapados tras un accidente de avión en una isla deshabitada. En esta adaptación se ha tomado ciertas licencias. En el papel de Ralph, el líder elegido democráticamente por la mayoría de los niños, lo protagoniza un crío mestizo que lo sitúa frente a Jack, hijo de militar, blanco y rubio, que le odia, así remarca un poco más la diferencia de castas dentro del citado Imperio Británico. Bueno, tras este accidente de avión, Piggy encuentra una caracola y soplando va llamando a los posibles supervivientes que pudiera haber en la isla. Solo quedan niños y entonces Piggy racionalistamente dice, venga, hay que organizarse, ¿no? Y va remarcando las necesidades primarias. Primero hay que construir refugio, retretes, proteger a los más vulnerables, a los más pequeños, ¿no? Y desde un primer momento ya se da el enfrentamiento entre Ralph y Jack. Aparece con todo el coro vestidos con sus togas y se forman ya dos grupos, ¿no? Se decide democráticamente que sea Ralph quien sea el jefe, mientras Jack, con su grupo elegido de mayores, se dedicará a la caza. Frente a una isla paradisíaca, ¿no?, donde los frutos vegetales están al alcance de la mano, los niños van integrándose en su pequeña sociedad creada a imagen de sus mayores. También nos van mostrando la cámara cómo la naturaleza es cruel, es violenta, ¿no? Hay aves cazando, las hormigas rojas comiéndose a un animal, ¿no? Esta escena a mí me ha recordado al inicio de Grupo Salvaje, donde los niños están con un alacrán y las hormigas rojas incitando a que se lo zampen, ¿no? En el libro, Goldwyn lo que quería destrozar era el mito de los imaginarios novelescos creados, entre otros muchos, por Kipling, ¿no? Donde el imperio era una fuerza civilitatoria que había que aplicarla incluso con sangre, ¿no? Y esta forma de pensar es trasladada a los más jóvenes, ¿no?, que la reproducen fielmente. La parábola que plantea es si desde muy pequeños y en un entorno libre estamos predispuestos a la violencia, si la lucha por el poder sumada a los miedos, a las supersticiones, nos conducen a extremar la violencia sobre los otros y luego, posteriormente, a racionalizarla para justificar su empleo. La música, como os he comentado, es una pieza pequeña de Hans Zimmer y, sobre todo, lleva Cristóbal Tapia de Ver, que este le hemos escuchado en White Lotus, entre otros, con una música, pues digamos, ya casi rozando la tonalidad, los ruidos, el dodecafonismo, o sea, te hace sentir muy, muy, muy incómodo, ¿no? Bueno, esta serie está rodada en Malasia, los niños no pueden currar de noche, por ley, ¿eh? Y entonces, claro, tienen que crear con un cambio de una variación de lente, unos la oscuridad mezclado con rojos y tal. En fin, dan una sensación de un terror oculto, ¿no? De un miedo profundo. El aspecto es realmente fantasmagórico, ¿no? Los niños cazadores con las caras pintadas dan un miedo, pero atroz, como en Apocalipsis Now, ¿no? Saliendo ahí del agua con una cara. Bueno, dan tanto miedo como en Apocalipsis Now, como cualquier cara pintada de cualquier ejército. Vale, tras adolescencia, este hombre parece que le preocupan realmente los impactos físicos y culturales que sufren en la infancia y que luego, claro, trascienden en un ulterior comportamiento. Es una serie muy interesante, banda sonora inquietante, una fotografía, vamos, como rueda. Esta vez no es como en adolescencia, con planos secuencia que a mí me parecía que estaban excesivamente puestos. Bueno, esto es sobre gustos y sobre rarezas, ¿no? En fin, luego cómo filma la selva, ¿no? Qué verde era el follaje, con perdón, ¿no? Cuidando muy bien el guión, es una adaptación con ciertas licencias, como he comentado, pero bastante fiel a la novela. Claro, hoy en día no tiene tal impacto como pudo tener en su momento. Hoy en día, con niños entrando en escuelas con armas repetidoras o niños soldados obligados a empuñar las armas, ya hemos visto que la barbarie se mama. En fin, por mucho que busques en la isla, la verdad es que no hay bestia. La bestia anida dentro de nosotros mismos.
0: Dentro de, recuerdo ahora mismo, el episodio de Los Simpson, también dedicado al señor de las moscas. Todo un episodio de esos que, bueno, los que sean un poco aficionados a la serie seguro que lo recuerdan con agrado. Y al hilo de tu reflexión última, igual ya es que nos hemos acostumbrado un poco, los que ya somos un poquito más talluditos, a esta obra, pero yo creo que sigue siendo impactante el que se acerca a ella. Conozco a personas que igual han visto la película o incluso el episodio de Los Simpson y sigue impactando, ¿no? El desarrollo, ¿no?, de esos niños perdidos en una isla. Casi nadie se espera lo que va a pasar, Javier.
1: La novela es seca, es áspera. Y la adaptación también es seca y es áspera. Y luego yo he visto otra película, El señor de las moscas, de Peter Brook, del 63, y es más dura y más áspera. Aparte que también está rodado con niños desnudos, cosa que esto estaría prohibida ahora mismo. Los coloca en las rocas, en los arrecifes, y yo, viendo la película, me daban miedo que se cayeran ahí los niños cuando ocurre un hecho contra Piggy. Dentro de su aspereza, de su negrura, de sí que la verdad aterra, aterra y bastante.
0: Y todo se cimenta en esa novela que nos vamos a una película. ¿Qué nos traes, Javier? Ghostlight.
1: Ghostlight, efectivamente. Es una película de producción norteamericana del año 2024, dirigida por Kelly O'Sullivan y Alex Thompson. Está interpretada por Kate Kupferer y Dolly de León y Catherine Mahlen. Este es un cine llamado independiente norteamericano de poco presupuesto en el cual se pueden hacer tranquilamente en el Estado español 10 películas. Cuando tienen poco presupuesto el cine independiente norteamericano, aquí vamos, se ha rodado 10 películas y todo en las condiciones que tiene, ¿no? Vale, está alejado este cine de las grandes multinacionales, alejado de los efectos especiales. Para esto, ¿qué es lo que se basa? Pues un guión bien estructurado, unas miradas y una actuación magnífica que trasladan las emociones al espectador. No hay planos secuencias, ni cámara en mano con Parkinson. Es un cine que se detiene en unos personajes bien guionizados, creíbles, bien interpretados. Busca emocionarte, pero sin caer en las trampas que ya conocemos. Bueno, ¿de qué va esta serie? Dan es un currela de la construcción. Está casado y con una hija adolescente. Esta familia ha sufrido la terrible pérdida de un hijo que se ha suicidado. Obviamente, la familia está completamente devastada por el dolor, la pérdida y la culpa, ¿no? Cuando está currando ahí en una obra próxima y tal, una mujer le pide ayuda para resolver un problema dentro de un teatro donde ella está trabajando. Es un teatro de hombres y mujeres aficionados, o sea que lo hacen sin cobrar, y es un teatro comunitario, ¿no? Están ensayando Romeo y Julieta. Y le ofrece participar en la obra. Claro, Dan es un hombre alejado completísimamente del mundo actoral, apenas lee, ¿no? Su trabajo es completamente físico, es un pez fuera del agua, de ese mundo. Y ahí se siente completamente inseguro. Pero claro, la sensación de pertenecer a esta comunidad, pues que a la vez lo que hace es alejarle de ese dolor completamente insoportable, ¿no? Luego también la búsqueda de su propia vulnerabilidad, del hombre grandullón, ¿no? Que le acerca a las emociones, ¿no? Y trasladar esos sentimientos encontrados a lomos de Shakespeare. Hace que este currela de la construcción, junto también a una enloquecida compañía de aficionados, puede encontrar su sitio y luego puede vehicular el apoyo para su angustia, ¿no? Es una comedia dramática que destila una mirada bondadosa hacia el poder sanador de las artes escénicas. La interpretación del actor Mahlen Kupferer y Dolly de León, esta última es una actriz filipina que lleva trabajando sobre todo en el cine filipino muchos, muchos años, pero hacen los dos un papelón impresionante, merece la pena verla.
0: Historias de esas que solo realmente igual el cine independiente nos puede trasladar, ¿no?
1: Sí, sin lugar a dudas. O igual si lo pilla alguna actriz o algún actor de renombre, puede relanzar el proyecto produciéndola.
0: Suele
1: ser así. Por ejemplo, la última película que ha lanzado de Palestina para apoyar Javier Bardem y Mark Ruffalo poniendo la pasta, es la única forma de poder hacer cine palestino, porque ellos obviamente no tienen recursos.
0: No tienen ni agua para beber, o sea que...
1: Así es, efectivamente.
0: Cerramos con un documental que nos has traído, Javier.
1: Pues este es un documental que se titula Salud no responde. Un documental de producción andaluza del año 2025. Está dirigido por Pablo Coca y está impulsado por Mareas Blancas, que es una asociación en defensa de la sanidad pública andaluza. El título se debe al contacto de teléfono que tienen los andaluces para pedir cita. Se llama Salud Responde. Pues no, la verdad es que no responde a las necesidades sanitarias de los bien llamados, en este caso, pacientes, ¿no? Este es un documental financiado en Auzolan por cerca de 800 personas que aportaron entre todos ellos 40.000 euros. Es un trabajo en común, autofinanciación y que nos da la posibilidad de verlo de forma gratuita, porque la Junta Electoral en estas elecciones andaluzas les prohibió que lo llevaran por las asociaciones de vecinos, ayuntamientos y demás. Les prohibieron completamente su proyección en el cine. Y viendo que lo tenían prohibido, pues lo colgaron en YouTube y lo podéis ver ahí. Pues estos son como los documentales financiados por esta casa, por Eguski Videoac, y el docu de la Eguski, que también lo tenéis por ahí, ¿no? Este Salud nos responde es un documental que recorre la geografía andaluza y pone voz a los protagonistas, ya sean pacientes, enfermeras, conductores de ambulancias, médicas, ¿no? En este documental señala el desmantelamiento de la sanidad pública andaluza. Pues diagnósticos tardíos, listas interminables de espera, funcionamiento defectuoso de los centros de salud o eliminación directamente de estos. Mala estructuración a la hora de utilizar los recursos. Pues comenta, para cuando te mandan al especialista, ¿no? Hay, por ejemplo, me acuerdo, un neurólogo, para cuando me llegó a mí, que tarda pues 6, 7 meses, 8 meses de espera. Me llega aquí, le mando a hacer una prueba. Para cuando me llega a la espera, le doy cita y me viene el hijo de la paciente, que se había muerto. Entonces, yo le miro la placa y si la hubiera tenido en tiempo y forma, esta mujer ahora mismo no estaría muerta. En fin, externalización de recursos públicos en empresas privadas, ¿no? Pues bajo la sonrisa de Juanma Bonilla, el lanzador de huesos de aceitunas, pues las políticas privatizadoras pues siguen con un impulso mayor o similar que la comunidad madrileña de Ayuso. O sea, estamos en lo mismo, ¿no? Veremos cómo en Cazorla, en el centro de atención primaria, lo sacan este centro del pueblo. Veremos también la crisis de los cribados del cáncer. Este tema lo han cantado en las chirigotas de Cádiz. No, para toros sí que hay subvenciones, para los cribados no. Escucharemos también a los componentes de Mareas Blancas, a Teresa Almagro, Antonio Vergara, Marta García Carballo, donde se detalla el consciente deterioro de la sanidad pública para dar como solución y como salida a la sanidad privada, ¿no? La sanidad privada atiende los servicios más rentables, mientras los servicios complejos y de larga duración los lleva la sanidad pública, pero claro, teniendo muchísimos menos recursos, ¿no? A esto lo llaman la ley del cuidado inverso, ¿no? La sanidad responde peor a quien más lo necesita, a las personas mayores, a las enfermedades crónicas, a las personas que no tienen conocimientos digitales o a la población que tiene escasos recursos. Masifican las urgencias. ¿Por qué? Porque los centros de salud no están dotados de personal. Todo esto conduce a que los profesionales de la salud estén al límite. Tras la pandemia, con el deterioro mental y físico que supuso para estos profesionales, el desmantelamiento de lo público ha hecho como objetivo precarizar sus trabajos, horas extras, contratos temporales, aumento de enfermos por profesional de salud, estrés, imposibilidad de tener una atención adecuada a su gente. Pues lo que hace, quemar a los profesionales. Vemos también a un conductor de ambulancia, que antes iban dos, y si me llaman y hay una persona tirada y la tengo que coger, tengo que pedir a los transeúntes que me ayuden a meter a esta persona a la ambulancia. Madre mía, pues este docu se basa pues en la continua pelea, ¿no?, que tienen todo este grupo y todas las manifestaciones que hacen, las concentraciones, las luchas, ¿no? Una pelea continuada por la sanidad pública. Junto a toda la población, ¿no?, peleando para intentar concienciar, ¿no?, que la sanidad pública pues no es un derecho consolidado, sino que la pretensión que tienen metida es metódica y consciente, y que en Andalucía ya viene de tiempos del PSOE, cuando el PSOE también tenía mayoría. Dejar nuestra salud en función de beneficios económicos nos aboca a que la mortalidad de la gente en condiciones precarias aumente. Eso está documentado en esta película. Es un documental completamente necesario que a todos nos suena por aquí. Centros de salud vacíos, citas de meses, rehabilitaciones tardías, procedimientos lentos. Paciencia, paciencia, paciencia, que somos pacientes, desviación de recursos al Opus Dei o a otras sectas, falta de recursos y personal, falta de inversión. Pues venga, vamos a seguir comprando tanques al amigo americano y no invirtamos en sanidad. Así nos irá cojonudamente.
0: Y bueno, y acabamos de venir de unas elecciones en Andalucía y parece que todo da igual.
1: ¡Buah! Comentaban los propios directores, decían, nosotros no estamos haciendo campaña electoral y todo esto, lo único que estamos intentando es trabajar con la base para que esto sea continuado, que no sea... Y lo que tenían bien claro, no queremos que esto sea de partido político, pero la defensa de la sanidad pública ya sabes que está en la izquierda, en la derecha obviamente no está. Y entonces, dentro del documental comentaba, pues dice, entre todas las manifestaciones que iban, unos 2 millones de personas. Pero también tienes que ver que en las elecciones andaluzas un 30% se ha abstenido. Hay abstención pasiva, que es decir, paso de votar, y hay abstención activa. Si esa abstención es el 30%, casi un 35%, son los que se manifiestan y los que se van a seguir manifestando, bienvenido sea. Si es la pasiva, lo tienen muy, pero muy duro.
0: Por mucho que dicen, bueno, el no votar a veces también es votar, Javier.
1: ¿Eh?
0: No votar, que a veces también es...
1: Está bien, pero si ya sabes que hay una facción de anarquistas activos que están en la calle y en todas las movidas y son muchas veces los más necesarios y los que encabezan muchas veces, que solo con el voto tampoco vale.
0: Bueno, una canción como siempre para despedir tu sección que nos has traído.
1: Dentro de esta banda sonora les hicieron unas canciones por sevillanas, a ti que te gusta el tema, y iba a traer de uno que igual te gusta algo más, el Cabrero, que se ha muerto
0: el otro día le puse
1: recientemente, y ese, el Cabrero, había estado en algunas movidas de estas, como no es para menos, porque ese estaba metido desde los años 70 y desde los 80 que lo metieron un multón por blasfemo, cosa que digamos

0: 11 horas 46 minutos de la mañana. Edición de viernes 22 de mayo de 2026 en Pase al EQ. Un poquito de agenda, y en la agenda incluimos las fiestas de Iturrama. Tenemos al otro lado del teléfono a Saioa Goñi de la Comisión de Fiestas. Egunon, Saioa.
1: Egunon, eskerrik asko.
0: Fiestas de Iturrama, hoy chupinazo, pero bueno, yo creo que ya lleváis unos días, ¿no? Celebrando un poquito las fiestas, ¿no? Calentando lo que va a ser el chupinazo del día de hoy, Saioa.
1: Así es, como todos los años, antes del chupinazo organizamos una semana cultural, desde el mes, llevamos toda la semana calentando un poco motores.
0: El chupinazo siempre es, bueno, un momento donde clave,

0: ¿Tiene algo especial el chupinazo de hoy? ¿Quién lo va a lanzar?
1: El chupinazo de hoy lo van a lanzar los comercios que han cerrado por jubilaciones. Y bueno, un poco en homenaje a ellos y al trabajo que han hecho en el barrio, lanzarán el chupinazo este año. Así que muy contentos de que se hayan animado.
0: Como siempre, de año en año se suceden en las fiestas, pero hay mucho trabajo detrás, ¿verdad, Sayoa?
1: Efectivamente, aunque parezca que es un fin de semana y se pasa muy rápido, demasiado, detrás hay un trabajo de todo el año por detrás. Y bueno, pues es efímero, pero merece la pena.
0: ¿Qué destacarías un poquito del programa de fiestas que hoy dais el pistoletazo de inicio?
1: Uf, no sabía por dónde empezar, hay muchas cosas para destacar, pero ya igual algo llamativo ejecutivo que organizamos unos conciertos a pie de calle en la Plaza San Juan Bosco. A la una. El año pasado fue con Non Servium y este año será con Escavidean. Así que, bueno, es un grupo que atrae a muchísima gente y, bueno, para nosotros es un honor que toque en las fiestas del barrio y, bueno, sobre todo en un formato igual que no es habitual, que es, ¿no?, a la hora del vermú, a la una de la mañana, a pie de calle y en plena luz del día.
0: Los conciertos siempre marcan un poquito la diferencia en las fiestas, pero bueno, unas fiestas seguro que pensadas, bueno, pues para chiquis, para mayores, ¿no se lleva?
1: Sí, por supuesto, hay programa para todas las edades en las fiestas y, bueno, pues por supuesto tenemos desde Calejira con los Gigantes, Pasacalles, tenemos Jotas, hasta deporte, tenemos también la final de frontenis de mujeres el viernes. Bueno, un programa muy variopinto.
0: Acercarse, por tanto, desde hoy, el fin de semana, a Iturrama y, bueno, y celebrar las fiestas del barrio. No sé si te apetece añadir alguna cosa más, Sayoa.
1: No, bueno, que pueden mirar el programa, está en las redes y tenemos el programa físico en todos los comercios del barrio. Y bueno, por añadir un mensaje, pues que quien se quiera acercar y unir a disfrutar de las fiestas de Iturrama, que sean, bajo el respeto y que no se va a tolerar jamás ninguna eraso sexista, homófobo, transfobo, eusparafobo. Entonces, quien quiera venir, desde el respeto y ya está.
0: Pues mira, Esker, Sayoa, y que todo vaya bien, que vayan bien las fiestas de tu gama.
1: Mira, Esker.
0: Agur.
1: Agur.
0: Recordad también en esta mínima agenda que el día 23 en Sanducelay, Festival JQ, aquella Jota que ha provocado, bueno, denuncias y multas para el Consejo Socialista este día 23. También hay que acercarse a Sanducelay y apoyar esta iniciativa para que estas cosas no vuelvan a suceder.

0: Despedimos la semana, despedimos hoy viernes Pase al EQ.
1: Marca tú.
0: Con el grupo Rata y su disco No me quiero morir nunca. La portada ya lo dice todo, dos niños haciendo el cabrón. Desde Murcia todo un disco espídico y vertiginoso del que escuchamos. Me encanta, Rata.

11 horas 56 minutos de la mañana. La edición de hoy viernes de Pase al EQ, esta del 22 de mayo de 2026, toca a su fin.

Cerramos estas dos horas en directo, las que van de las 10 a las 12 del mediodía. Pero os recuerdo que hay redifusiones de Paseo Lecu a las 4 de la tarde y a las 10 de la noche.

Nos despedimos hasta el lunes que viene desde el 107 de la FM en Iruña, desde el 91 para Iruña Herria y desde nuestra página web www.guzki.eu, sea donde quiera que nos estés escuchando. Las alergias no me dejan en paz en el programa de hoy. Nos despedimos también de quienes nos escuchan a través de nuestras emisoras amigas Gagasi, Gatia para el Chasu, Estanda y Gatia para Iturmendi, Gatia para el Pi.

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3: Opa, Keixo, estamos con un integrante de ese grupo de oposición a aerogeneradores de Oarsoaldea, Viandis Domico Visiri. Opa, Tomás.
4: Opa, Keixo.
3: Una entrevistilla breve va a ser. Estáis en la problemática de los aerogeneradores, de estos gigantes eólicos que se quieren, proyectos que se quieren instalar en nuestros montes, y sí me gustaría un poco, pues bueno, que nos hablaras un poco brevemente de la problemática en sí, qué camino estáis llevando.
4: Bueno, Arratza León, a ver, por una parte, el grupo este lo construimos, se inició hace cosa de un año así, viendo la problemática que había con respecto a una serie de informaciones que nos llegaron aquí, con respecto a que había varios proyectos en la comarca, no solamente en la comarca de Oarsoaldea, sino que en la comarca de, sí, de Burunzaldea, en la zona de Herrania-Astigarraga, sí, la zona de Goizueta, en la zona de Borciri y la nuestra, ¿no? Sí. Entonces, en ese sentido, bueno, pues empezamos a organizarnos, sí.
3: Y un poco siguiendo el rastro de estos proyectos que caen y que en algunos casos, o sea, tenéis conocimiento antes vosotros que las mismas corporaciones municipales de las comarcas.
4: Bueno, lo que acabas de mencionar es mucho decir, que nosotros tengamos más información que la propia institución. Lo que pasa es que, bueno, aquí claramente hay una política de silencio.
3: Yeah.
4: Hay una política de silencio por parte de las diferentes corporaciones, tanto de Lesaca, como de Goizueta, como de Orereta, como de Astigarraga, como de Oiartzun y como de Rani.
3: Uh-huh.
4: Ya que no menciono la corporación de Arano, que ha sido la única corporación,
3: sí,
4: ha sido la única corporación que realmente le ha enseñado y le enseña los dientes a todos estos despropósitos.
3: Sí, sí, de hecho presentaron también un número importante de alegaciones, 3.512, y Hernani también
4: sí,
3: presentó,
4: bueno,
3: como...
4: Sí, como tú bien dices, el Ayuntamiento de Hernani también ha presentado sus alegaciones, no sé exactamente la cantidad,
3: sí,
4: pero yo sé de que el pueblo de Arano,
3: sí,
4: un pueblo que se ha volcado en un 96% de la población, está en contra, 96-97% de la población, 96-97% de la población está en contra de este macroproyecto de Ichasgane,
3: yeah,
4: que es un proyecto que está nos coge de refilón a Oarsoaldea, pero que ahí está. El impacto visual, ecológico y demás es...
3: Sí.
4: Es también importante. Sí.
3: Importante en estos montes. Bien, bueno, habéis realizado diferentes charletas. Aquí hemos tenido oportunidad de escuchar en la Sinchilic algunas de ellas, charletas informativas a nivel vecinal. Y ahora también veo que habéis organizado un ciclo importante en el pueblo de Oiartzun.
4: Bueno, sí. Llevamos, como te he dicho antes, llevamos ya cosa de un año que nos... iniciamos con esas peleas y, bueno, nosotros estamos en una fase informativa. Queremos, nuestra intención, el objetivo es informar a la población de, bueno, de qué tipo de macroproyectos eólicos plantea Repsol o Endesa en nuestras zonas naturales. Y entonces, en ese sentido, nos hemos empeñado una y mil veces en informar por mediación de charletas vecinales en los diferentes barrios de Oiartzun,
3: sí,
4: y hemos llegado a Orereta también, sí.
3: A Orereta también.
4: Y... Sí, sí, bueno, nos estamos volcando en lo que es intentar informar al pueblo, a la peña, de qué es lo que viene, que informarse bien para que tengan criterio, para luego puedan tener una opinión, pero bueno,
3: sí,
4: bien, como tú bien dices, por ejemplo, el día 20 que es mañana.
3: Sí.
4: Hoy es martes, mañana 20, a las 6 y media.
3: Sí.
4: En la sala de ayuntamiento de Oyarzún.
3: Sí.
4: Va a venir Manu Ceverio, Jesús Tapia. Estos son dos miembros de Aranzadi que van a hablar sobre sobre los paisajes megalíticos.
3: Sí,
4: quiero decir que estas macroinfraestructuras se colocan, pero bueno, no tienen en cuenta que bueno que hay un patrimonio cultural importantísimo y que muchas veces pasan por encima de esos patrimonios culturales. En este caso, megalíticas, estamos hablando a nivel cultural, qué es lo que significa, qué no significa, en fin. Y eso el día 20 sería una charla importantísima, Manu Ceverio y Jesús Tapia. Luego el día 22 tenemos a la sala del interior también, a las 6 y media también, lo que son las energías renovables y su suya extensión. Para eso va a venir el compañero Raúl Servet. Este es un está adaptado, su especialidad es la geomorfología y máster en reordenación ambiental. Vamos, que en ese sentido. Y bueno, y luego ya pasaríamos al día 27 de la semana que viene, 6 y media, que esta vez sería lo que es la zona o parque natural de Arizmendi, aquí en Oyarzún.
3: Sí, sí.
4: Con respecto, y está aquí vendría un Egoitze Alcorta Miranda, miembro de la ANZAI del Departamento de Herpetología. El Departamento de Herpetología es una rama de la zoología dedicada al estudio de los anfibios, serpientes y demás.
3: Yeah.
4: ¿Qué tipo de impactos
3: producen
4: ese tipo de infraestructuras? Esto va a ser en el Parque de Arizmendi. El título de la charla es Patrimonio Natural y Biodiversidad. Estamos considerando de que todas las charletas que estamos o queremos llevar adelante son informativas, son realmente espectaculares, porque el personal que viene son personas que de un nivel impresionante, vamos.
3: Que vamos a salir con diploma, compañero.
4: yo creo que sí, porque joder, yo en este mundo no he andado nunca y realmente según voy andando nos vamos enriqueciendo, ¿no? Y evidentemente es fantástico, porque a mí la naturaleza siempre me ha gustado, soy mendizale, entonces yo flipo totalmente con todo ese tipo de actividades, ¿no? Y bueno, y luego lo tenemos el día 29. El día 29 va a ser en esta misma zona del parque este de Arizmendi, que está mismo en el casco de en el casco urbano de Oyarzún. Es una zona muy amurallada, unas hormas y unas, es un sitio muy agradable.
3: Sí.
4: Entonces, aquí, en este caso, va a haber una charleta por parte de Iñaki Bárcena, que es un profesor de la Escuela de Rico Universitat, y este hombre, pues bueno, nos va a poner sobre la mesa lo que es las energías renovables, sí o no, cuestionar, un poquito de salsa, pues, ya que actualmente existen diferentes corrientes de opinión con respecto a las renovables, sí, que todo el mundo, nosotros también queremos las renovables,
3: Sí.
4: Desde Viandice, Domico, Bicic, Zaldea, nosotros apostamos por las renovables,
3: Sí.
4: Pero no así.
3: No así.
4: Entonces, desde este punto de vista, este Iñaki Bárcena viene a decirnos sí o no, dónde sí, cómo, Nos subes a la mesa esas cuestiones que realmente muchas veces, pues bien porque no tenemos información, por desconocimiento o lo que fuere, pues bueno, no lo tenemos claro, ¿no? Entonces, que venga ese tipo de personas a decirnos sí, pero no así. En fin, porque lo que nosotros no queremos es industrializar nuestros montes, ¿no?
3: Eso es.
4: No queremos industrializar nuestros montes, y mucho menos para que realmente el beneficio de esa inversión se la lleven las grandes multinacionales como Endesa, Repsol y demás. El CEO este,
3: así
4: el señor mismo, Fian Company, ¿no? Entonces la pelea es una pelea por nuestro territorio, la pelea es por nuestra cultura, la pelea es por nuestro porvenir, en fin. Y ya casi me voy a meter en lo que es la propuesta de estas jornadas. En la última jornada, que es el día 24, el día 24, desde Arizuelegui, vendrán personas concretas con una sabiduría impresionante a explicarnos una observación de aves in situ ahí desde Arizuelegui. ¿Qué tipo de aves hay? ¿El pase, no pase? En fin.
3: Y bueno, todas esas actividades también veo que en el cartel por lo menos convocan a la Mani del próximo 23 en Gasteiz.
4: Sí, bueno, la manifestación que se va a desarrollar el día 23, sábado, en Gasteiz.
3: Contra los macroproyectos.
4: Sí, porque contra los macroproyectos que hay actualmente en todo Euskal Herria y de Parralde también. En Euskal Herria entera, nosotros hablamos de Euskal Herria, claro. Entonces, en ese sentido, pues bueno, porque claro, el impacto, macroproyectos, cuando hablamos de macroproyectos, estamos hablando de la intervención por cuestiones económicas y estructurales de la usurpación y manipulación que existe en nuestro territorio, ¿no? Uh-huh. Ahí tenemos el impacto impresionante que desarrolla el tren de alta velocidad, como también los parques eólicos, los macroparques eólicos, o los parques de fotovoltaicas, o en fin, hay infinidad de proyectos, ¿no?
3: Sí, apuestas por la energía en nuestros montes que son bárbaros. Digo que bueno, que estas jornadas también potencian esta manifestación. Y así, para terminar, un pequeño comentario nada más, ¿no? El encadenamiento que se realizó la semana pasada en La Braza también un poco sirve en esta lucha.
4: Sí. Bueno, parece ser de que alguien, me parece que fue sábado pasado, yo, según la información que tengo, ha habido una gente que se encadenaron a la base de lo que es el macroproyecto de ahí en La Braza, en Álava. Es una zona, La Braza es una zona que está pegado a Nafarroa y está pegado a La Rioja. Entonces La Braza es Euskal Herria, es Álava, y entonces bueno, ahí quieren plantar, quieren meter una serie de aerogeneradores
3: gigantes.
4: y el impacto es impresionante, y entonces en ese sentido, bueno, pues parece ser que hubo una serie de peña, una serie de gente que se encadenó a la base de esos aerogeneradores. Y soportaron, bueno, paralizaron la obra, sí, según parece ser, es una información que tengo yo. Y yo te quería hacer mención una cosa nada más, con vuestro permiso. Para lo que es la manifestación del sábado, entonces, por una parte, en la chocolatería Garmendi, ahí se puede apuntar la peña. El autobús saldrá a las 3 de la tarde desde Oiartzun, y en Oreta, en la Zumardi, ahí nos juntaremos a las 3 y 15, quiero decir, nos juntaremos con la peña de Lezo y Oreta, y arrastraremos luego hacia la peña de Donostia para poder ir a la manifestación de Gasteiz.
3: Anda.
4: Y otro pequeño dato y termino.
3: Sí.
4: Esos aerogeneradores se quieren implantar en la zona de Domico, Articuza y demás. Estos son aerogeneradores. A ver, los aerogeneradores que hay En Nafarroa son los creadores que miden alrededor de 100 y pico metros. 120, 150 creo que no llegan. Pero estos monstruos que quieren plantar aquí en la zona de Arano, a la zona de Domingo y demás, son unos creadores que tienen 205 metros de altura.
3: Sí, sí, bárbaro, bárbaro.
4: O sea, claro, para poder plantar esos gigantes ahí, evidentemente va a hacer falta transformar diferentes pistas, carreteras y demás para poder llevar las palas, etc. Entonces, el impacto visual, el impacto ecológico que se va a desarrollar es impresionante. Las zonas de sufrimiento que vamos a padecer en esas zonas va a ser increíble. Nada va a ser igual de si se desarrollan esos proyectos. Entonces es necesario, consideramos es necesario la implicación, la concienciación de la piñera en ese sentido nada más.
3: De los vecinos y vecinas de la aldea. Te agradecemos esta información que nos traspasas y nosotros pasamos a InfoSinchilic. Un abrazo fuerte y salud en la lucha.
4: Venga, os haces una gran chat.
3: Bye.
4: Bye.
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0: Bueno, también comentar que para terminar más o menos la temporada de las charlas y chaldes y bueno y otras cosas que hacemos en Castaño, ¿no? Porque luego ya en junio empiezan las fiestas, que en el próximo informativo ya os comentaremos, que son el 12, 13 y 14 de junio y 23. Pero bueno, pues para cerrar el ciclo de charlas que hacemos una vez al mes más o menos, esta vez vamos a cerrar el día 29 de mayo a las 7 en el Ausolo Cala con la presentación del libro Distopia Bate en Crónica. No, en dicho libro, bueno, va a estar el autor, ¿no? Que es del libro, que el nombre suyo es Ángel Vidaurreaga, y bueno, va a estar presente en el libro, y bueno, será la última itzaldi que haremos en la temporada, ¿vale? Luego también comentar eso, que bueno, que seguiremos en septiembre y así, ¿vale? En septiembre comenzaremos con el siguiente curso, aunque sea el año, sigue siendo el año 2026, pero el siguiente curso, vamos a decir, empezaremos en septiembre con las charlas, ¿vale? Orduan, chinchua quizán, ondo portatu, eta venga, cora gastaño, agur. Y con la otra charla que será, esta es, como he dicho, el 29, pero el día 30 al mediodía, se va a hacer otra charla en el Auzo Lokala, esta vez irán en... Euskal Herriko Iranen aldeko komitearen, el comité de a favor de Irán de Euskal Herria, ¿no? Y bueno, va a venir nada más y nada menos que el embajador de Irán, ¿no? En el Estado español, pues va a hacer una gira por Euskal Herria y va a estar en los cuatro capitales de Goalde. Y bueno, en Donosti no han podido conseguir un sitio, porque está todo, no han podido conseguir. Y entonces, pues bueno, nos comentaron a ver si se podía hacer en Gastaño, en Auzo Lokala. Y pues evidentemente pues está libre, por lo tanto eso, les dijimos que como que esa opción estaba abierta y nos informaron pues eso, ayer ya llegó la confirmación que va a ser aquí. Entonces bueno, yo creemos que bueno, nosotros nuestro espacio, aparte de las charlas y demás que montamos como Gastaño, también es un local abierto a diferentes colectivos. Y esta vez, pues bueno, ¿no? Nos han pedido esta ayuda o tal, y pues eso, con mucho gusto les hemos cedido el sitio. Creemos a la vez que es un tema muy, muy importante, ¿no? Todo lo que está pasando a nivel mundial en estos momentos está mirando a Irán, y es muy importante saber la voz también de los iraníes, ¿no? De la revolución iraní, para que nos cuenten de tú a tú, ¿no? Como se dice, a ver qué es lo que piensan de todo esto, qué es lo que está pasando. Y entonces, bueno, desde aquí hacemos un llamamiento a acudir a las diferentes charlas que serán, bueno, serán entre el 29 y el 30, ese fin de semana, en Bilbo, en Gastaño, en Iruña y en Gasteiz. Entonces, bueno, eso, animaros a informarnos, ¿no? A romper con la información única que se maneja por ahí, pues bueno, está bien para tener, ya que los tenemos aquí cerca, pues para saber qué opinan y qué nos cuentan. Venga, ayo.
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0: El emblema no puede ser más elocuente. Un triángulo rojo atravesando un círculo blanco. Procede de una obra de 1920, Golpead a los blancos con la cuña roja, creada por el Lisitsky en los albores de la guerra civil que enfrentó a la Rusia reaccionaria y al impulso revolucionario que había sacudido Petrogrado y el resto del país en 1917. Casi 100 años después, las ideas del comunismo primigenio, del marxismo-leninismo, tienen un nuevo eco en la Coordinadora Juvenil Socialista, una organización desconocida para una gran parte de los votantes de izquierda, un movimiento que responde a la pregunta repetida, casi como una letanía, sobre qué se mueve la juventud. Porque aunque pase por debajo del radar de los medios de comunicación, CJS, la expresión en Madrid del movimiento socialista, que surge como una extensión del trabajo de GKS en Euskal Herria, está haciendo mucho ruido. El pasado 1 de mayo, el movimiento socialista desplegó una serie de manifestaciones en el conjunto del Estado que juntaron a 10.000 personas. En Madrid, una sola organización consiguió aglutinar a 4.000 personas en torno a sus banderas rojas. No hubo canutazos ni cortejos de otros partidos o movimientos, solo gente gritando a favor de la revolución con mayúsculas, sin concesiones a la reforma. Todo lo que rodea a este movimiento tiene algo de viejo y algo de nuevo. En esa tensión se encuentran algunas de las dudas que genera a los movimientos sociales. Su apuesta por una organización vertical y jerárquica basada en una crítica a la ineficacia de los movimientos asamblearios ha sido y sigue siendo la principal crítica a su progresiva implantación en distintos territorios. Un despliegue que se ha producido no sin fricciones. Se critica su adanismo, su forma de copar los espacios y sus posiciones, por ejemplo, con respecto al género. Esa implantación, además, ha llegado de la mano de una captura de los deseos y las fuerzas de militancias anteriores. Juventudes simpatizantes de Bildu en Euskal Herria, de Arran en el caso de Cataluña o de la Juventud Comunista del PC en Madrid y otros territorios se han visto atraídas a este movimiento socialista. Para las viejas generaciones estructuradas políticamente en torno al 15M, este movimiento tiene un aire antiguo y está al mismo tiempo atizada por un nuevo viento que les es ajeno. El balance de esas experiencias del cambio ha dejado la cuenta cero. La incapacidad para resolver la contradicción de permanecer en el Consejo de Ministros y en las instituciones que hace 15 años se quisieron transformar desde los cimientos ha dejado un territorio yermo para la creación de nuevos liderazgos en esos espacios políticos salidos del 15M. Por la izquierda, lejos de las leyes no escritas de la política representativa, ha crecido este movimiento político no identificado que hoy vamos a tratar de conocer en...
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0: Hola, un jueves más desde los estudios del Salto, en una semana que han pasado muchas cosas, pero en la que de momento no se ha producido el final de los tiempos. Buenas noticias. Entonces, me acompaña Patricia Reguero, que viene de presentar su libro. ¿Qué tal ayer, Patricia? ¿Cómo fue?
2: Hola, muy bien. ¿Puedo decir como palabras clave emotivo íntimo?
0: El libro se llama Hija, yo sí te creo y lo publica Libros del Cao. Te iba a preguntar qué aporta, pero ya desde el título vemos que tocáis un tema poco habitual en el mercado editorial actual. Entonces, ¿qué os habéis planteado como objetivo del trabajo?
2: Pues en realidad, cuando empezamos a darle forma, lo que queríamos era poner un poco el valor de lo que llevamos años haciendo, porque es que Sara y yo llevamos ya desde 2019 en contacto constante con este tema, que yo siempre digo que no lo hemos elegido, sino que el tema nos eligió a nosotras en un momento en el que no se trataba casi en ningún medio, con poquitas excepciones donde hay que mencionar a Público. Y bueno, pues queríamos poner en valor, recoger lo que habíamos hecho y la verdad que también un poco escribir un poco ahí como desde un poco desde la entraña, porque también hay mucha primera persona y muchas reflexiones sobre nosotras como madres, que además las dos tenemos pues peques en edades muy cortas y bueno, pues es un tema que nos ha movido mucho, ¿no?
0: Sí, desde luego. Bueno, nuestras socias que estén atentas, ¿no? Porque me parece que vais a hacer algo y que vean su correo, no sé si esta semana o la próxima, porque estamos preparando, como digo, una sorpresa, vamos a decir.
2: Estamos intentando preparar un encuentro pequeñito e íntimo con socias aquí en nuestra redacción, así que sí, os contamos por correo a las socias de Madrid en los próximos días.
0: Así que tenéis tiempo para suscribiros en estos días y poder venir al encuentro. 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
2: 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Que no podéis, pues venga, por fin, me gusta, un follow, le dais la brasa con nuestros artículos al grupo de familia, eso está muy guay también, así que muchísimas gracias.
0: Patricia, voy a hablar con Aurora Báez de nuestra línea editorial y luego seguimos tú y yo.
2: Pues nos vemos en un ratito.
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0: Todo va muy rápido, pero tenemos que detenernos en las elecciones que tuvieron lugar el pasado domingo en Andalucía. En el anterior Asalto tuvimos el lujo de contar con los análisis y las informaciones de la mano de Aurora Báez, que es la coordinadora del Salto en Andalucía, y pasada la resaca del domingo vamos a preguntarle a ella misma por las sensaciones después de la victoria amarga de Juanma Moreno Bonilla, amarga para él, obviamente, y también por el despegue de Adelante Andalucía. Hola Aurora, ¿cómo estás?
3: Gracias por contar conmigo otra vez, y aquí pues muy bien, aquí aguantando el chaparrón de lo que venga aquí políticamente.
0: Vale, pues empezamos con eso. Han pasado ya 3 días desde las elecciones. En campaña, Moreno Bonilla se hartó de decir que no iba a pactar con Vox y ahora todo parece que se encamina hacia ese pacto. ¿Qué puede significar eso para los próximos años en el territorio?
3: Bueno, ha pasado una cosa. O sea, Moreno Bonilla, 3 días después de las elecciones, sigue diciendo que no va a realizar un pacto así como muy amplio con Vox. Sí reconoce que la ultraderecha pues va a ser esencial para la gobernabilidad, pero creo que sigue haciendo como un posicionamiento bastante como comedido. Es verdad que la situación en Andalucía es un poco distinta a la que atravesaba Extremadura, Aragón y Castilla y León. O sea, Juanma Moreno se ha quedado a tan solo 2 escaños de la mayoría absoluta, ¿no? Y los otros territorios, pues mínimo 4, o sea, casi el doble, entre 4 y 8. Es decir, que a lo mejor sí tiene sentido, o podemos, no es descartable, que haya aquí unas concesiones mucho más descafeinadas, por así decirlo, ¿no? Se da una paradoja, ¿no? O sea, es el que tiene menos dependencia a nivel de números, por así decirlo, pero es el que más podría perder, ¿no? Porque el presidente andaluz ya sabemos que se ha perfilado como un perfil ultramoderado, no solo en los últimos meses de campaña, sino ha sido el discurso que le ha mantenido en el gobierno, ¿no? Entonces, dado que también muchos de los votos son votos prestados de socialistas que están totalmente desencantados con el proyecto del PSOE andaluz, pues lo va a tener mucho más difícil y va a ser, bueno, pues podría ser su sentencia de muerte si diese muchísimas concesiones a la extrema derecha. Pero bueno, a nivel de las prácticas que puede suponer o las consecuencias que va a tener en la sociedad, que es lo que aquí sobre todo nos interesa, ¿no? Pase lo que pase, bueno, pues se va a realizar mucha profundización en las políticas neoliberales, ¿no? En las privatizaciones, que está llevando a una crisis social muy, muy profunda en Andalucía, ¿no? Vamos a tener más privatización de la sanidad, más privatización de educación y un descontento que va a seguir seguramente en las calles porque, bueno, es una cuestión de material, de la material de la vida, ¿no? De las condiciones de vida de la gente. Y creo que, bueno, solo la tendencia va a ser incrementarse, no creo que sea dar pasos para atrás, ¿no? Entonces, bueno, y por supuesto, depende de lo que es las concesiones que dé a los ultras, pues el peligro, ¿no?, del recorte de los derechos y que se surja muchísima más violencia a las personas migrantes y racializadas que forman parte de Andalucía, ¿no? Ese es el mayor miedo que tenemos ahora mismo en el territorio, ¿no?
0: Vamos a hablar ahora de la línea editorial, ya para terminar esta breve entrevista. Tú has escrito una columna este martes que se llama 10 años ampliando el sujeto andaluz, del sol y el chiste a otra forma de entender Andalucía, en la que defiendes que había una serie de signos de cambio del andalucismo para quien los supiese ver. ¿Cuáles eran esos signos y qué traducción política han tenido en estas elecciones?
3: Bueno, pues lo que digo un poco es un poco el sentir que hemos tenido durante esta última década, ¿no? Desde más de 10 años que la sociedad andaluza está haciendo ese trabajo de sombras, ¿no? Ese trabajo de reencontrarse consigo misma desde otro prisma, ¿no? Buena fe de ello dan expresiones culturales como Califato 3x4 o Carmen Chía y también, bueno, pues proyectos políticos sociales como ¿no? El surgimiento del feminismo andaluz, ¿no? Que abanderó Mar Gallego, que justo este año pues, cumple 10 años, ¿no? Entonces, ese movimiento que Jesús Jurado llamó como la generación del mollete y que estos días, hablando con Antonio Manuel, un histórico andalucista, pues no, también bueno, me amplió un poco la visión de decir, bueno, es que esa generación del mollete fue precedida por una generación que él llama, ¿no? La generación de la harina, ¿no? Por así decirlo, ¿no? Que creó, bueno, pues esta revista que se llama Paralelo 36, que empezó a redescubrir el andalucismo de los 70, ¿no? Y volver también las bases para que haya este desarrollo que tiene, bueno, son 20 años, pero que estos 10 últimos años pues, ha tenido una popularidad que lo ha llevado a ser un movimiento totalmente underground a ser casi institucional, ¿no? Y de ese modo pues ha tenido su reflejo en la política, ¿no? Y los dos únicos partidos que han sabido, bueno, pues moverse en esa ola ha sido por la derecha el Partido Popular, que ha sabido amarrar la identidad andaluza para lo suyo, transgiversando, ¿no?, lo que ha sido la historia andalucista. De hecho, por poner una imagen, ¿no?, en el videoclip de Kilómetro Sur, la canción de campaña de Juanma Moreno, pues hay una sucesión de imágenes, ¿no? Empieza con la bandera andaluza en las manifestaciones por la autonomía de finales de los 70, y ese fin de imágenes acaba con la bandera andaluza, con el logo del PP y con Juanma presidente. O sea, una patada histórica total, pero que le está funcionando bastante bien y ahí están los números, ¿no? Bueno, Adelante Andalucía pues ha sido el único partido no progresista que sí ha acompañado desde que se refundó tras la implosión en 2019, desde que se refundó, pues ha sido el que ha sabido acompañar, sea por convicción o por rellenar un espacio político que estaba ahí, pues ha acompañado esos cambios sociales. Ha sabido adaptarse al lenguaje cultural y también algo que se valora mucho en política y sobre todo en política progresista, pues ha sabido también adaptarse a las preocupaciones, ¿no?, de esas personas que están redescubriendo su identidad, ¿no?
0: Muy bien. Gracias, Aurora, por este mapa tan completo de lo que ha sido pues esta explosión de Adelante Andalucía, que como siempre en política pues va por detrás de otra cosa que es mucho más interesante y que hay que seguir mucho más atentamente. Te seguimos leyendo y nos vemos a la próxima.
3: Pues nada, muchísimas gracias.
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0: En Cataluña, que acaba de abrir un espacio social en Compostela, está también trabajando en el País Valenciano, en Canarias, y está siendo un factor importante de atracción, pero también de rechazo por parte de movimientos sociales y de muchas jóvenes. En el caso de Madrid, el movimiento socialista toma la forma orgánica de la Coordinadora Juvenil Socialista, un movimiento juvenil que no ha tomado la forma de partido, por lo menos no de momento, cosa que sí ha pasado con GKS en Euskadi. Y para ello, hoy vamos a hablar con Gonzalo Gallardo y Liber Morquillas, que han venido al Estudio del Salto para esta entrevista. Hola, Gonzalo. Hola, Liber. Os voy a pedir lo primero que os presentéis.
1: Yo soy Gonzalo, soy uno de los militantes también que lleva desde el principio aquí en Madrid, en las asambleas, y soy portavoz de CJS.
2: Soy Liber, y soy militante también de aquí del Movimiento Socialista. Antes estaba en Burgos, pero me he tenido que mudar a Madrid, como todo el mundo de las ciudades pequeñas de Castilla. Pero sí.
0: La primera pregunta es, ¿qué ha supuesto para CJS este primero de mayo?
2: Para nosotras el primero de mayo ha sido un día importante porque hemos conseguido sacar a miles de jóvenes, y no solo la cuestión en Madrid, ¿no?, sino haberlo hecho también en 5 ciudades de manera simultánea. Haber demostrado que era posible movilizar a miles de jóvenes bajo un mensaje, además, claramente revolucionario y socialista, que es algo que queremos poner en valor, ¿no? Respecto a otras movilizaciones o así, nosotras nos alegramos que esas movilizaciones hayan ido bien, creemos que aportan y que son proyectos que no son excluyentes entre sí, pero sí que creíamos que era importante hacer eso, hacer un ejercicio de demostración de que una alternativa política revolucionaria netamente socialista y que apueste de manera clara por la transformación del orden social capitalista era posible y que teníamos que hacerla. Sí que con el tema de pues, en qué momento nos encontramos ahora, nosotras nos alegramos de estas movilizaciones, pero también entendemos que son insuficientes, que son numéricamente todavía muy, pues, muy limitadas, que tienen que ser mucho mayores y que tenemos que ser capaces de esta fuerza que hemos empezado a mover en las calles, pues, o convertirla en una fuerza política organizada, arraigada, que sea capaz de expandirse además a una escala mínimamente europea, que es donde nosotras entendemos que está el reto político para los próximos años y en lo que queremos centrarnos.
0: ¿Y por qué no ir con el primero de mayo transversal, que junto a sindicatos alternativos, movimientos como los de vivienda, etcétera?
1: La verdad que nos alegramos muchísimo de las movilizaciones, que hayan ido bien. Vimos la del primero de mayo, vimos la unificación, que nos parece muy importante entre las dos manifestaciones. Pero bueno, veníamos de una dinámica de trabajo y una campaña política de meses en la que estábamos trabajando mucho, poner sobre la mesa un discurso puramente comunista, y creíamos que era una buena oportunidad, ¿no?, en un día tan importante como el primero de mayo. Y bueno, yo creo que los resultados son positivos. Hay un poco de una nueva fase en el sentido de que sí que se ha perfilado que hay un polo comunista que se está empezando a configurar en la política. Hay 10.000 personas, 10.000 jóvenes que se han movilizado bajo consignas netamente comunistas y revolucionarias. Y para nosotros, bueno, pues eso es un síntoma de que estamos dando pasos en la buena dirección, que como ha dicho Oliver, nos queda muchísimo por hacer, porque estamos todavía muy por debajo de lo que necesitamos, obviamente.
0: Vamos un poco al comienzo. ¿De dónde surge CJS y por qué creéis que ha enganchado a los jóvenes una propuesta de tipo vertical cuando veníamos de formatos asamblearios, horizontales, de otro cuño?
1: Claro, muchos de nosotros venimos de movimientos sociales, antifascismo, movimiento de vivienda, feminismo, hay peña también del movimiento ecologista, movimiento estudiantil. Y claro, cuando empezamos un poco a montar CJS, que surge la unificación de grupos distintos, e incluso gente que venía también un poco del anarquismo más político, por así decirlo, pero luego también pues, vienen las juventudes del PCE, ¿no? Y como digo, es una unificación de grupos y de personas que venimos de muy distintas trayectorias. Trabajamos bastante la cuestión de la verticalidad y la horizontalidad, porque claro, veníamos de movimientos sociales que se organizaban aparentemente en términos horizontales, pero en los que luego la informalidad daba lugar a dinámicas de poder implícitas que las hemos visto arrastradas en los últimos años. En torno a 2020, de 2021, era evidente ya que los movimientos y los colectivos de base, tal y como estaban configurados, ya no es que tuvieran una serie de límites, que estábamos empezando a generar, teníamos unos problemas en muchos centros sociales, muchos colectivos muy grandes, ¿no? Entonces, una reflexión que hicimos es, bueno, creemos que hay la posibilidad, obviamente, de tener distintas funciones de responsabilidad, de repartir bien las tareas, con lo que se llama un modelo también de delegación, ¿no?, de tareas, en lo que eso funcione de forma también democrática, en la que haya una buena capacidad, ¿no?, de revocar, de supervisar las responsabilidades que uno ejercen, que se ejerzan de manera natural, rotando, dando relevos generacionales, porque está habiendo mucha gente que está entrando nueva, ¿no?, y eso es importante. Y por lo tanto, para nosotros es así como una cuestión importante, ¿no?, perfilar cómo nos organizamos hacia adentro para ser más efectivos, pero también en términos democráticos.
2: Sí, o sea, como que para nosotras alrededor del trabajo militante como que había tres cosas que son muy importantes para nosotras. Por un lado, el ser capaces de tener estas decenas de asambleas organizadas territorialmente que están presentes en los espacios espacios de vida de la clase trabajadora y también en sus

0: luchas. Es también importante generar ese modelo de militancia alrededor de la formación, alrededor del debate, del estudio de la teoría marxista y también de su actualización a nuestro presente, y luego de ese modelo de militancia disciplinado, consciente, que busca superarse a sí mismo y a sus compañeros de manera permanente y completamente desinteresado, que es donde radica nuestra fuerza y es donde radica nuestro crecimiento, en ese modelo que está basado en esa entrega consciente a un proyecto colectivo.
1: En 2023 nació EHKS en una asamblea en Eibar, es el partido político de GKS, no sé si estabais ahí, si ya estabais en el movimiento socialista, no sé hasta qué punto esto que se dice de que Euskal Herria va un par de pasos por delante de que Cataluña y tres, que CJS en Madrid, lo veis así, lo veis como cierto, y en todo caso, ¿cómo es pensar la forma partido en estos momentos?
2: Es evidente que el proceso socialista, ¿no?, como el proceso de desarrollo del movimiento socialista, surge en Euskal Herria. Y en ese sentido, ellos, además de que tenían una coyuntura política muy marcada, tienen mucho tejido cultural, político, social, han venido llevando un proceso de desarrollo que está más avanzado que el del resto de territorios. O sea, eso es innegable a nivel de años y a nivel de capilaridad, de arraigo social. Y yo creo que eso para nosotros siempre ha sido también positivo en términos de aprendizaje. Joder, al final, muchos de nosotros, cuando estábamos en Madrid en torno a 2019-2020, que comentaba, bueno, el Iber venía también de Burgos, ¿no? Estábamos en un momento muy jodido viendo cómo los colectivos juveniles, los colectivos de vivienda de muy distinto tipo, estaban entrando en un momento de impasse. Había un primer gobierno progresista que se había sacudido todos los movimientos sociales, había generado una subordinación absoluta. Y entonces ver lo que pasó en Euskal Herria, ¿no?, ver que se daba un proceso de cientos de jóvenes planteando una cuestión netamente comunista, revolucionaria, empezando a plantear ciertas críticas a sus procesos militantes previos, nos sirvió mucho de referencia y nos ayudó mucho a, bueno, sacar las fuerzas, ¿no?, y la determinación para impulsar este proceso. Entonces, en ese sentido, hay un desarrollo posterior evidente que se refleja, por ejemplo, pues en que ellos tienen ya referentes políticos constituidos como EHKS, ¿no?, que son referentes internacionales, generales, y nosotros ahora mismo en nuestro territorio tenemos solo CJS, que es una organización juvenil, ¿no?, y estamos empezando a ver, ¿no?, como decíamos, a través de que cada vez empieza a llegar más gente joven, y empezamos a consolidar la organización juvenil, ¿no?, pues empezamos a pensar, ¿no?, ¿cuáles son los siguientes pasos a dar? Porque nosotros, obviamente, queremos plantear un movimiento político en términos generales, una alternativa, por así decirlo, intergeneracional. Entonces, ellos ya han avanzado en este sentido.
1: Entonces, ¿os planteáis generar un partido en Madrid?
2: El movimiento socialista lo que trata es de ofrecer un proyecto estratégico, un proyecto político integral que consiga unificar a todos estos sectores y generar una apuesta colectiva para todos ellos. Entonces, lo que nosotros decimos es, esto es la forma de organización en una fase defensiva, en una fase de repliegue, ¿no?, y de acumulación de fuerzas, y lo que llamamos partido, ¿no?, nosotros, como dice Liber también, estamos poniendo mucho énfasis en lo que es la actualización, ¿no?, de la propuesta marxista, de la propuesta socialista adaptada al siglo XXI, es lo que sería la fase de ofensiva. Otra cosa es que entre una y otra hay muchas fases intermedias que habrá que ver en cada momento en qué se traducen, en qué referentes políticos, en qué intervenciones tienen más peso, pero, por así decirlo, el partido para nosotros es la culminación.
1: ¿Hay alianzas posibles con los partidos de la izquierda institucional, de la política del cambio, como lo queráis llamar?
2: Nosotros venimos de una crítica muy profunda a toda la izquierda, vamos a llamarlo así, que es sistémica, reformista, no sé cómo es la forma más comprensible, ¿no? Y bueno, venimos planteando una crítica no solo a errores puntuales, que ha habido muchos, ha habido muchísimos, eso solo hay que ver el proceso, cómo está Podemos hoy, lo que sumar, es un desastre evidente para cualquier persona, y han generado también una función de alienación y de hartazgo y de cansancio a la gente que es enorme. Entonces, nosotros no solo señalamos estos errores concretos, que como digo, son muchos, sino su proyecto estratégico. Es que para nosotros la idea de una integración en el sistema, vamos a decir, en las instituciones, es decir, aspirar a gestionar las instituciones capitalistas, el Estado burgués, ¿no?, en términos más clásicos, para intentar darle un cariz más humanitario, más social, para intentar gestionar la crisis en favor de la mayoría, es imposible. O sea, quiero decir, para nosotros es muy importante plantear que la forma de abordar los grandes problemas que se están presentando, que son muchos, en torno a la guerra, en torno a la crisis ecológica, en torno a las condiciones de vida y materias de la clase trabajadora, pasan por la constitución de una organización revolucionaria de la clase trabajadora. Una cosa distinta sería esa organización revolucionaria donde hace trabajo político. Puede hacerlo en muy distintos ámbitos, ¿vale? No solo en el ámbito de la calle, sino puede hacerlo en distintas esferas de intervención. Pero eso ya de por sí es una diferencia fundamental con la izquierda reformista y cómo plantea su forma de intervención política. O sea, para nosotros no hay, en este sentido, capacidad de alianza con los partidos que aspiran a gobernar instituciones capitalistas.
1: También es cierto que el Estado golpeó a Podemos a través de medios de comunicación, policía política, etc. ¿Hasta qué punto, cuando se os ha llamado adanistas, no hay algo de realidad con la lectura que se hace de una sumisión de estos partidos de la izquierda al sistema?
2: Nosotros reconocemos esta cuestión. Nosotros reconocemos que el Estado, en cuanto un actor político plantea ciertos dilemas, plantea cierto cuestionamiento, como el que en un primer momento Podemos, ¿no?, todo el área de Podemos, vamos a decirlo, representó, va a ir a por ti. Y eso lo tenemos muy claro. Y creo que hay que sacar lecciones de eso. Y tienen que sacar lecciones todo el mundo. No solo nosotros, que son importantes a la hora de cómo enfocas tu propio proceso de construcción política y organizativa. Lo que nosotros ponemos en cuestión es más que los fundamentos estratégicos, es decir, el fondo del proyecto que planteaba Podemos, incluso el Podemos más radical, el Podemos del primer momento, llevaba hasta donde ha concluido el proceso. Es decir, ya estaban puestas las semillas para que las cosas fueran así. En el sentido de todo el ciclo del 15M generó una energía social, ¿no?, un conjunto de una movilización social y política, incluso en términos de radicalidad de la clase trabajadora, muy importantes. Hay que recordar la marcha de la dignidad, que a veces se habla del ciclo 15M sí, como una cosa... Bueno, sí, hubo distintas sensibilidades y distintos sujetos políticos, si queremos, incluso en términos de composición de clase, pero hubo también una energía social, en términos generales, muy importante. Ahora bien, la apuesta que ellos tenían era canalizarla en términos institucionales, ¿no? Vamos a formar un gobierno que enfrente la austeridad en ese momento y las políticas de gobernanza que se venían dando a escala europea.
1: ¿Cómo interpretáis el silencio mediático? Porque, por un lado, obviamente, entiendo que no os gusta que no salgan vuestros actos, pero por otro, hay un factor de atracción de esos medios de comunicación que hace que normalmente se diluyan las propuestas, que haya dificultades para comunicarlas, etcétera, etcétera.
0: O sea, para nosotros sí que con el tema de lo del silencio mediático y así, como que es una cosa que también para aprovechar ya así, o sea, que es algo que estamos viendo como continuamente toda esta queja permanente de que toda la juventud es de derechas y a la vez como las movilizaciones fascistas tienen una cobertura mediática permanente, mientras que haya cientos de jóvenes organizados en decenas de ciudades, no consiga tener eso, o sea, y no porque nosotros no queramos poder estar presentes en esos espacios, sino porque una voz comunista es vetada de manera sistemática en diferentes medios y que es algo que es irresponsable, o sea, porque es algo que está dando alas a que este nuevo movimiento fascista y estas nuevas organizaciones fascistas se puedan ver como por gran parte de la sociedad como lo único que está corriendo dentro de la juventud y que es algo que tiene que ir solventándose como poco a poco si queremos ser responsables con esto. Y sobre ese momento de si podríamos tener miedo a una mayor... Es como nosotros hemos ido creciendo de manera progresiva, no estamos en la situación que podía tener ese primer Podemos de grandes figuras mediáticas no aupadas territorialmente. Nuestra base es local, nuestra base es militante, nuestra base es gente que día a día se levanta para currar, para pegar carteles, para discutir, para estar con su gente organizada democráticamente.
1: En uno de vuestros textos os referís a la necesidad de llegar a los barrios afectados por lo que llamáis abulia política, ¿no? Esta desafección de nadie me representa, no sirve para nada involucrarse, etc. En estos barrios vive también mucha población migrante que coincide estadísticamente que es la más pobre. ¿Cómo os planteáis llegar a eso, más allá de la retórica?
0: Ahí no tenemos recetas mágicas. ¿Sabes? Si las tuviésemos, pues las compartiríamos, ¿no? No, no las tenemos. Para nosotros es una prioridad pensar cuáles pueden ser estas maneras. Es algo que estamos ensayando en diferentes lados, pero lo que tenemos claro es que tenemos que integrar pues, a toda esa juventud migrante dentro de una organización revolucionaria, porque eso es donde se va a determinar el éxito que podamos tener.
2: Nosotros estamos diciendo, hay que intentar poner sobre la mesa la máxima extensión de los derechos políticos para la clase trabajadora migrante, la máxima, porque eso va a mejorar sus condiciones de trabajo político y incorporación a procesos políticos. Luego, las máximas, las mejores condiciones de vida, porque siempre reforzar ¿no? las condiciones de la clase trabajadora supone arrancar cesiones a los capitalistas, supone que la tensión entre el beneficio y el salario hay un avance ¿no? en este polo ¿no? obrero y, por lo tanto, también se mejoran las condiciones, más tiempo, más capacidad para luchar contra la pasivización, que es una tendencia prácticamente imparable desde los 70 a los 80, que no es nueva. O sea, va con fluctuaciones, pero es muy, muy profunda esta tendencia a la pasivización ¿no? y a la desorganización y a la fragmentación. Eso es justo uno de los principales retos que creemos que hay que abordar. Y de eso, por eso hablamos de recomposición política de la clase trabajadora. Nosotros somos una organización propartidista, en el sentido de que apostamos por la recomposición de la clase trabajadora como partido. pero hay muchas otras que también lo hacen desde distintas fórmulas y nosotros siempre nos emplazamos a la colaboración y en última instancia a la convergencia con ellas, ¿no? El proceso de unificación política con todas las fuerzas revolucionarias y que apuesten por la recomposición política en la que se trabaja ahora y de hegemonización, de extensión básicamente, de ideas revolucionarias son las dos ideas centrales en las que nosotros articulamos nuestra política, unificación y hegemonización.
1: Otra de las cuestiones que confronta ya no desde los partidos, el cambio, etcétera, sino desde los movimientos sociales, tiene que ver con las llamadas políticas de identidad, mal llamadas muchas veces, especialmente en cuestiones de derechos de las personas trans, por ejemplo. Ha habido varias controversias en el pasado. ¿Cuál es vuestra posición hoy en día?
0: O sea, nosotras, con el tema de toda la cuestión alrededor del tema trans, de la lucha contra la opresión de género, para nosotras ha sido un tema central desde el primer momento. Plantear que la lucha contra la opresión de género, contra la LGTBI-fobia, tiene que ser algo que una organización comunista debe plantearse como uno de sus objetivos principales, y dentro de esto no quita que hiciésemos una crítica a lo que fue la apuesta política del movimiento feminista, en el que también muchas participamos, ¿no? Un movimiento feminista que evidentemente tuvo una potencia brutal, que nos politizó a toda una generación, que aprendimos a luchar en esas asambleas, que nos detuvieron en esas huelgas, que aprendimos lo importante que era hablar de toda esa serie de violencias que se reproducían de manera sistemática, pero que también se vio muy limitada, ¿no? Se vio muy limitada a partir de ver cómo una parte de ese movimiento feminista acabó integrada en las instituciones, planteando reformas que eran incapaces de conseguir ni siquiera mejoras mínimas en las condiciones de vida de las mujeres trabajadoras.
1: Sí, venís de una crítica al feminismo también.
0: Pues sí, sí, hay una crítica al movimiento feminista, pero en ningún momento ha sido desde un negar la importancia que tiene luchar contra la opresión de género como una cuestión fundamental. Y que sí que creo que hay muchas veces la polémica que ha podido haber con ciertos sectores del movimiento feminista, así muchas veces ha surgido de una incomprensión de qué estábamos planteando y de querer achacarnos pues una cuestión simplista, ¿no? De estáis en contra de esto sin querer escuchar qué es lo que estábamos diciendo. Evidentemente siempre hay una posibilidad de variar lo que decimos, ¿no? Pues eso es en lo que surge el debate, pero nosotros no hemos variado lo que decimos a este respecto. Y sí, para nosotros la cuestión fundamental es que creemos que para acabar con la opresión de género es necesario acabar con el sistema capitalista y a su vez que si queremos generar una fuerza revolucionaria, luchar contra la opresión de género es fundamental. Porque sin ello no vamos a poder integrar como militantes socialistas a todas las mujeres trabajadoras, que es uno de nuestros objetivos fundamentales para conseguir ser una fuerza de masas.
1: El 1 de mayo supuso para vosotras una entrada en una nueva fase, pero sabemos que los ciclos de manifestaciones se agotan. ¿Cuáles son los próximos pasos y qué vais a incluir dentro del repertorio de protestas para esos próximos pasos?
2: Nosotros sabemos que lo que estamos planteando es una vía difícil, que requiere mucha paciencia, mucha construcción militante, trabajo paciente en el día a día, que efectivamente no se traduce a lo mejor en los cortos plazos en los que se mueve la política burguesa electoral, que lo mide todo en cuántos votos tal. No, esto va de otra cosa, pero nosotros vamos a intentarlo porque queremos que tiene sentido. Entonces, ahora mismo somos una organización política revolucionaria que tiene que hacer una función de oposición extraparlamentaria. Veremos cómo avanzando. Todos los métodos de trabajo están siempre disponibles. Siempre decimos fidelidad a los principios, claridad estratégica y flexibilidad táctica. Ahora mismo lo que queremos es que hay que estar en arraigar la organización, en hacerla crecer y en que tenga una existencia real y bien estructurada. Y luego ya veremos, es que eso va a ir avanzando.
1: Muy bien, muchas gracias.
2: A ti.
1: Un abrazo. Chao.
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1: Bien, vamos bajando las revoluciones con nuestras secciones habituales. Patricia, ¿qué has leído, visto o escuchado en los últimos días en la web del Salto que te haya entrado por el ojo?
4: Te voy a hablar de la entrevista de José Durán a Brigitte Vassallo, que podéis encontrar con el titular El desagradecimiento hacia el poder me parece un ejercicio político importante. José entrevista a Brigitte porque ha sacado hace poquito un libro que se llama La fosa abierta. Es una entrevista que ya salió en papel y que tenemos desde esta semana en la web. El libro es un ensayo autobiográfico y crítico sobre la historia de la migración situación interna en España, ella dice, por destacar una frase, yo lo que quiero es venganza, yo no quiero reparación, esto no es reparable. Es una frase que creo que yo hubiese puesto como titular si la entrevista fuese mía, que no lo fue, os la digo para ver si os entran ganas de leerla, y ahí la tenemos en la web desde esta semanita.
1: Pero también está muy bien ser desagradecidos con el poder siempre.
4: Qué destructivo.
1: Y ahora sí, el momento más esperado, que es contarnos el uno al otro en qué estamos ahora mismo en lo audiovisual, o leyendo, o escuchando. Bueno, Patricia, la última semana me hablaste de la trilogía de Gigantosaurus y todo el equipo. ¿Cómo ha seguido esa intensa trama?
4: Bueno, pues hemos evolucionado. Yo a mi hijo intento ponerle unicornios y ponis siempre que puedo. Y entonces ahora estamos con los osos amorosos. Esto es cierto, es lo último que he visto. ¿Qué le voy a hacer? Pero bueno, también he visto este fin de un corto de animación que se llama Box.
1: Box con B, ¿no?
4: Box con B, caja, y que me ha dado para una conversación muy buena con la mayor.
1: Vale, y algo para adultas. No, no es que sea imprescindible, ¿eh?
4: Bueno, no puedo hacer aquí mi podcastito. Pues como siempre pienso en novedades y os digo las cosas que nos acaban de enviar, pues por cambiar un poco os quiero hablar esta semana de un libro que no he leído, que he releído, que es, ya casi no me acuerdo, de Clara Morales, que hizo Tránsito Editorial en 2024. Es un libro que me encanta y que me lo he vuelto a leer esta semana. Y en novedades, gracias Bellaterra, porque me ha mandado La práctica del amor de Teresa de Laura, y lo tengo ahí deseando leerlo, como de estos momentos difíciles de encontrar, de tener una o dos horitas que le puedas echar a la lectura. En cuanto pueda, ahí le entraré.
1: Clara Morales, ¿y el título era?
4: Ya casi no me acuerdo.
1: Ah, no me acordaba.
4: Oh. muy bien, Pablo.
1: Vale, yo vi una película tremendísima, que es de 2024 y se llama La chica de la aguja, que además luego vi que había ganado la Palma de Oro en Cannes. O sea, no estoy descubriendo la pólvora. La dirige Magnus von Horn y es una historia sobre el final de la Guerra Mundial en Dinamarca. Y me dirás, si es de 2024, ¿por qué la traes ahora?
4: Pues por lo mismo que yo te estoy hablando de ya casi no me acuerdo.
1: Sí, ¿no? Por cosas que nos gustan, que no tienen que tener esa fugacidad.
4: Sí, es que esta cosa, ¿no? Que todo se presenta y muere, por favor, qué agobio, ¿no? Mm.
1: Pues, a ver, una de las cosas por las que no me he resistido a meterla es porque estoy como muy en el tema de las consecuencias de la Primera Guerra Mundial, y una de ellas fue la presencia de mutilados en las calles de Europa. ¿Cómo llega a todo el continente el horror generado por el salto tecnológico que se da en el sector de las armas? Y sobre esto pues hay varias referencias. Boardwalk Empire, por ejemplo, la serie de Martin Scorsese, aparece una de estas personas afectadas, digamos, por un obús. M, el hijo del siglo, sobre la vida de Mussolini, también tiene estas resonancias. Y una novela que traigo porque leí hace mucho tiempo y en algún momento hasta podría llegar a releer, que se llama Nos vemos allá arriba, de Pierre Lemaitre. Pero también del libro del que hablé la semana pasada, que es El cielo y las ruinas, de Juan Andrade, que además, no sé si te acuerdas, pero leíste para el podcast Utopía X un fragmentito.
4: Pues ya casi no me acuerdo tampoco.
1: Muy bien, bien de vuelta. Vale, bueno, pues con eso nos vamos. Yo no sé si tienes que añadir algo más a esta sección.
4: Yo, pues que me apunto tu peli, que suena dramón con protas mujeres, me vale, y para esto de sí, que no sabes qué ver y te tiras media hora intentando elegir, así que apuntada a La mujer de la U.
1: Y tiene un punto de malas feministas también.
4: Perfecto.
1: Pero malísimas, perversas.
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1: Y hasta aquí el programa de hoy. Recordad que volvemos la semana que viene, que Yago Álvarez y Sara Plaza forman parte de este equipo de redacción de Asalto, y que la próxima semana pues les encontraréis por lo menos alguno de ellos. No me sé ahora mismo la plantilla. Que hoy ha estado aquí Patricia Reguero.
4: ¿Y qué digo aquí ahora, Pablo?
1: Pues un adiós, un...
4: Ah, venga.
1: Hasta luego.
4: Te iba a corregir, te iba a decir que si mencionamos a Aurora también.
1: Ah, que ha estado Aurora Báez con nosotras. Que a la asistencia técnica ha estado Susana Albarrán, y a la realización de todos los asaltos, siempre Eloy de la Haza. Un abrazo muy fuerte a Eloy.
4: Nos vamos.
1: Chao.

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1: Esta iniciativa surgió en los últimos meses del año 2025 de la confluencia entre diversas personas, grupos y asociaciones implicadas en luchas relacionadas con la situación de las personas enfermas encarceladas.
0: En las cárceles hay ausencia y escasez de profesionales cualificados. Hay una asistencia parcial, deficiente, tardía o inexistente, trabas para la realización de consultas externas, infraestructuras inadecuadas y deficientes, altísimos porcentajes de presos con enfermedades graves y crónicas. Ante esta realidad, que se puede calificar de auténtica crisis sanitaria y humanitaria, la urgencia de una respuesta organizada y continuada a esta situación se hace más que necesaria. Se hace un llamamiento a grupos, asociaciones, sindicatos, colectivos e individualidades a contribuir y participar en la medida de sus posibilidades y de acuerdo a sus principios y criterios mediante
1: huelgas de hambre y ayunos, tanto en la calle como por parte de algunos presos. Búsqueda de adhesiones a esta iniciativa. Movilizaciones y acciones para la difusión y visibilización de esta problemática. Presentación de quejas individuales y colectivas ante los organismos oficiales competentes. Realización de encuentros con representantes sindicales del área sanitaria, así como de los partidos políticos y sus respectivos grupos parlamentarios para exigirle un posicionamiento claro y público respecto a esta problemática. Se convoca una nueva movilización colectiva entre los días 20 y 30 de mayo del 2026. La página web de esta iniciativa es desatencionenprision.noblog.org. 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

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Amar el ruido elegido para no oír el ruido de nadie que sueña. 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Que coman pasteles, repiten los dulces labios de María Antonieta, llenos del orín de los adoquines. No contradigas a la reina de corazones, Thomas More, porque esta noche cabalga entre las brumas el apuesto Ichabod Crane. 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Hay una hoja arrancada de las fauces de un gato que se relame y tose pedacitos de esperma. 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Porque hay un niño pálido muriendo en cada hospital. Una turba de agujas que vuelan por tubos plásticos y transforman e infectan y crean una raza de niños calvos que protagonizan anuncios donde hablan como si fueran a sobrevivir al día siguiente. 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Teclea, teclea el contable, con cuidado de no despertar a nadie. Teclea, dormido sobre el teclado, y sueña. 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Teclea el contable en los latidos del sueño, porque cree haber encontrado una manera de emborracharse, de borrarse, de revolucionarlo todo. Porque hay alguien que plancha del otro lado de los cristales y es como si estuviera creando el mundo y ordenándolo a su medida, con una armonía y un amor que ningún ser humano ha merecido jamás. Y no es como si todo cobrara sentido, pero deja de importar que no lo tenga. Y dormir aún es posible y amar es aún hermoso. Y aunque todas esas cabezas nos observan con sus rostros sucios y acusadores, aún es posible sonreírnos y perdernos en la ficción de los días. Aún es posible acariciar el lomo de las mascotas que aman a sus carceleros. Aún hay una esperanza sucia y descreída que vende su cuerpo en las cunetas, a la que podemos acercarnos e invitar a una copa. Aunque y porque. De su matriz enferma nacen todas las mariposas.

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0: Igual hay un respeto hacia el pabellón 12, el pabellón 3.
1: Tu ecocidio en el galpón.
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0: La Libre Se Queda es la campaña de microfinanciación, vamos, de crowdfunding, organizada para que el Centro Social Autogestionado y Librería Asociativa La Libre, que se encuentra en la Rambla de Sotileza número 1 desde hace ya 15 años y que en general lleva una andadura de 25, pueda comprar el local en el que se encuentra. La propiedad lo puso en venta y la dificultad con el mercado inmobiliario que tenemos en Santander ahora mismo, con una presión brutal de los pisos turísticos, hicieron muy difícil encontrar un local que tuviera las características mínimas para este tipo de actividad. Y bueno, pues la propia comunidad impulsó a la gente que forma la asamblea que gestiona La Libre a que intentara comprar el local. La operación implica 135.000 euros más gastos, de los cuales unos 40.000 ya se han cubierto con donaciones, y ahora faltan 100.000 euros que han prestado varias personas, tres personas del entorno de La Libre, pero a las que hay que devolverles el dinero. Así que animamos a todo el mundo a que participe en la campaña entrando en la página migranodearena.org, buscando La Libre Se Queda y haciendo la donación que puedan para que este espacio esencial en Santander se mantenga.
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1: 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Es un noticiario informativo.
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1: Iñaki, entonces, nuestro objetivo principal es descubrir, conocer y luego extender un poquito la historia de Euskal Herria, de Baskonia, desde sus orígenes hasta nuestros días. La mayoría de la gente que estamos en este grupo venimos del mundo de la enseñanza y de la historia y de la literatura que hemos estudiado hasta ahora, pues no, ahora nos hemos dado cuenta o hemos descubierto que casi todo era mentira. O sea, han hecho la historia los vencedores, y entonces ellos tejen todas las mentiras habidas y por haber. Entonces estamos descubriendo que la historia de Euskal Herria y de Baskonia es completamente distinta a la que hemos estudiado en las escuelas, en la universidad, y ahora pues queremos dar a conocer un poquito todo eso. O sea que el eje central es investigar y dar a conocer cuáles han sido los orígenes de Euskal Herria y cuál es su verdadera historia. Nos reunimos aquí en Castaño, porque la mayoría somos de aquí, los primeros martes de cada mes. Y solemos estar pues unas 2 horas, de 7 a 9, y nos da tiempo a estudiar un tema. Cada día estudiamos un tema y luego hacemos una pequeña merendola.
2: Es muy importante eso.
1: Entonces, hasta ahora, en lo que llevamos desde que nos hemos organizado, hemos hecho algunos cuantos trabajos. Uno de ellos ha sido preparar una charla aquí en el pueblo sobre la batalla de Orreaga de Roncesvalles en el año 778. Que la dio el historiador José Luis Orella, y vino mucha gente a la charla.
0: ¿Aún no hice esa cena?
1: Es en Pela.
3: Es en Pela, Luchea.
0: Pues miño, tú la...
3: ¿No es? ¿Usted está pico?
0: Tú la... O sea, Xerako...
3: Xera,
1: le tengo quincha esa charla. Le en charla. Geo, orígenes del reino de Pamplona, y el primer reinado de Eneko Arista. Después también hemos organizado un tema sobre Galeusca, Galicia, Euskadi y Cataluña. Y el tema ese lo dio Xosé Estévez, que es un historiador conocido por todos.
2: También lo baitaré, su último charla va a tener un Donosti, baitaré Xosé, sobre el nacionalismo vasco, el origen del nacionalismo vasco.
1: Vasco, bueno. Luego, actualmente estamos ya ultimando un curso durante un mes entero, que va a ser en noviembre en Betibisco, aquí en la Asociación de Jubilados de Rentería, sobre también la historia de Euskal Herria. Ya tenemos ya todos los apuntes ya fotocopiados, y ya está todo preparado. Ya está un poquito lo que estamos ahora preparando. Luego hemos dado también un curso de historia de Euskal Herria en Lekuona, que lo impartió Beni Aguirre, y que fue un curso muy interesante, con PowerPoint, mapas, todo muy, muy, muy interesante. Luego también hemos colaborado en algunas equinchas con otros pueblos. Por ejemplo, solemos estar bastantes veces con Astigarraga, y hemos hecho un curso sobre la brujería en Euskal Herria, todo el tema de las brujas y todo eso. Y últimamente estamos preparando para la Semana Cultural que va a haber en Rentería, de la diversidad cultural. Va a haber un programa bastante potente sobre el tema de la emigración, la emigración que viene de otros países, y hemos entablado contacto con Joseba Serrano India, y él va a venir a hacer un poco de moderador con un refugiado libio que ha estado 5 años estudiando sociología en París, y ahora se dedica un poquito a dar charlas por los pueblos de Euskadi sobre el tema este de la emigración. y como encajaba perfectamente en la diversidad cultural que se había programado desde el Ayuntamiento de Rentería, pues nos abrieron todas las puertas para poder hacer
0: encaja todo este,
1: sí, en el programa, una conferencia, una charla sobre el tema de la migración de los refugiados y todo eso que están viniendo a Euskal Herria. Y en esa charla van a estar Joseba Sarrionandia y un refugiado, el Berebere, que ha hecho sociología en París y que ahora se dedica pues eso, a impartir este tipo de talleres por centros culturales. O sea que eso es un poquito la actividad a la que nos estamos dedicando con NOA.
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1: Luego también solemos hacer presentación de libros. Viene un escritor que presenta un tema que creemos que es de interés de la gente del pueblo y preparamos una especie de charla sobre el contenido del libro. Por ejemplo, José Luis Orella pues hizo lo de Orreaga, ¿no? Él escribió un libro sobre la batalla de Roncesvalles, de los vascones contra las tropas de Carlomagno, y fue muy interesante. Luego ha habido más charlas de temas.
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1: Luego, pues dentro de Navarralde hay gente muy preparada, ¿no? Pues Ángel Recalde, Xavier Irujo, hay gente que está muy preparada y en cuanto nosotros les pedimos alguna ayuda, están dispuestos a ayudarnos, ¿eh? Y siempre poniéndonos de acuerdo en las fechas, ¿no? Cuando ellos están libres, cuando viene aquí para encajar dentro de la actividad y el resultado es bueno. Vale.
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1: Luego, otro aspecto que es muy importante es la colaboración que hacemos con otros pueblos. Por ejemplo, pues, ya llevamos ya varios años trabajando mucho con Astigarraga. Astigarraga.
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1: Aurten, por ejemplo, en la revista Warso de Magdalenas, siempre Navarralde, o sea, con Navarralde, suele presentar algún artículo, ¿no? Y este año estamos preparando el tema de la globalización.
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1: Vale. No la financiatzen du.
4: Autosuficiencia.
1: Bakoitza urtean 30 euros, 30 euros, 30 euros ponemos todos los años. Cada uno 30 años.
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1: No tenemos gasto más que de fotocopias. Y normalmente las fotocopias me suelo encargar yo y eso ni cobramos las fotocopias. Porque cada día que nos juntamos aquí, preparamos un tema. Y de ese tema luego se sacan unas fotocopias, se reparten y es lo que hablamos cada día, ¿no? Y hemos hecho un programa de 24 temas y ahora creo que vamos en el tema 20. O sea que, y cogemos toda la historia de Euskal Herria desde los orígenes. Hasta nuestros días. Seguimos
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1: ikusten. En la historia de Euskal Herria hay un periodo que es muy importante, y es desde los orígenes del reino de Pamplona hasta el año, vamos a poner, 1492, que los reyes católicos, pues lo que hicieron va a ser, hicieron es unificar todos los reinos que había en la península, el reino de León, Asturias, León, el reino de Navarra, el reino de Aragón, el reino de Castilla y el reino de Granada. Entonces, lo que hicieron fue absorber todos esos reinos e imponer, pues eso, la unidad territorial y peninsular de España. O sea que hasta el año 1492 no existía España, existía la península ibérica.
3: Eran reinos.
1: Claro. Y sí, en la época romana se hablaba de Hispania, pero era una provincia más del Imperio Romano. Que el centro tenían en
2: España. Roma también provincia sanguínea, baitare.
1: Que por eso se dijo Hispania, España. ¿Vale? Lo que pasa es que luego los reyes católicos, al unificar y absorber e imponer la unidad de todo el territorio, pues dijeron España, pero hasta 1492 no existía España.
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1: Bai. Es que el reino de Navarra era el territorio vascón, y el estado era el reino de Navarra, que era estado propio, tenía su propio estado. Y ese reino de Navarra prácticamente se extendía de a este lado de los Pirineos hasta Burdeos.
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1: Y eso era Baskonia, y el rey de Navarra, los reyes de Navarra eran tenían autoridad sobre todo el territorio, no solamente aquí, sino también en el otro lado, en Iparralde. Porque la frontera no existía, o sea, era una división de montes, pero estaba unido. De hecho, cuando los reyes católicos, con la ayuda de los de Aragón, se apoderaron de todo el territorio a este lado de los Pirineos, aquí ya no existía reino de Navarra.
3: El reino tuvo que ir al otro lado.
2: Existía al otro lado de los Pirineos.
1: Y el rey estaba aquí, en la zona de Desbear.
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1: Y lo único
3: iparralde baino gehiago.
1: Lo único que permitió
3: es muy iparralde.
1: Lo único que permitieron mantener eran los fueros. Los fueros eran un poco los usos y costumbres que respetaban de los vascones. Y luego esos fueros, prácticamente en España, a este lado de los Pirineos, con las guerras carlistas, después de las guerras carlistas ya se perdieron los fueros. Y entonces empezó ya otro tipo de política invasora aquí. Pero en el otro lado se mantuvo.
3: Claro, porque en el otro lado.
1: El rey de Francia era también rey de Navarra.
3: Había otro más.
2: Pero eso era por nombre, no en papel.
4: París, bien vale una misa.
1: Sí,
2: eso es.
1: Luego, ¿qué ocurre? Pues que desaparece el estado, el reino de Navarra, ¿vale? Pero lo que no desaparece es la
2: identidad.
1: La identidad.
3: Y la lengua.
1: Y la lengua. El euskera es muy importante porque se mantiene el euskera. Uh-huh. Y sobre todo se mantiene ese espíritu reivindicativo de querer, por lo menos, dar a conocer la verdadera historia de Euskal Herria.
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1: Es que el problema vasco no es que solamente las tres provincias, Bizkaia, Gipuzkoa y Álava, ¿vale?, sean vasco, las vascongadas.
2: Es que es el de las aspiras en PAC. El País Vasco,
1: el País Vasco, son siete Orida, provincias. Son tres provincias a este lado, Gipuzkoa, Bizkaia y Álava, pero cuatro al otro lado. Son siete provincias. Y la bandera de esas provincias es la bandera de Navarra, y también de Coruña, que no tiene por qué ser que ahora desaparece la Coruña y se pone
3: no,
1: las dos, o sea, la Coruña es la de la historia, una parte de la historia de Sabino hasta nuestros días. Y eso ya, lo que sea conseguir, no hay por qué perderlo, no hay por qué rechazarlo, ¿vale? Pero hay que también conocer el pasado de nuestra historia, ¿vale? Que ha habido otra bandera, ¿vale?, que era la bandera de Sancho VII, Sancho el Fuerte, que era
3: El puto amo.
1: Que era, era la bandera del reino de Navarra. Y esa bandera ondeaba en este lado y en el otro lado, ¿vale? Porque esta frontera no existía. Esta frontera es frontera desde el año 1659.
3: El Pirineo Tacón.
1: Tratado de los Pirineos. Hubo una guerra ahí y en esa guerra pactaron.
0: Esta frontera está en cabra.
1: España y Francia.
0: España.
1: Y la isla de los Faisanes. Que por eso, seis meses pertenece a España y seis meses a Francia. Pero eso es un acuerdo que han llegado ellos, los que han impuesto esta frontera, pero esta frontera no ha existido. Este era paso libre, y había comercio y había relaciones entre unos y otros. O sea que, y los Pirineos no acababan aquí en Hendaya, no. Los Pirineos seguían prácticamente hasta Castro, o sea, hasta Santander. Seguían toda la falda de los Pirineos.
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1: Bueno, al comienzo hemos dicho que de los miembros de NOA hay varios que se han dedicado a la enseñanza, ¿sí? Concretamente de la historia algunos y otros de la literatura, el arte y tal. Entonces, ahora estamos jubilados y tenemos todo el tiempo.
2: La mayoría.
1: Todo el tiempo.
3: El único
2: que no, yo no, yo tengo 20
1: bueno,
2: años.
1: Estamos que jubilados.
0: ¿Se va a agarrar jubilado todo
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4: Bueno, mientras tardó en media
1: Sí, hay dos mujeres y seis y siete hombres ahí, somos nueve. Entonces, de esos nueve, hay tres, hay dos que han sido historia, profesores de historia y otro de literatura y de arte, Entonces, te das cuenta que lo que tú has estado enseñando y lo que has aprendido no corresponde con la realidad. Entonces lo que queremos es descubrir o redescubrir un poquito la verdadera historia de nuestro pueblo y darla a conocer. Eso es la única pretensión que tenemos. No queremos ir contra nadie, simplemente decir lo que ha sido un relato torticero, manipulado,
3: interesado,
0: politizado para justificar,
1: la invasión.
3: Efectivamente.
1: Entonces, como hay unos momentos históricos muy muy muy muy importantes, por ejemplo, en España es importante 1492, como hemos dicho, pero también es muy importante 1876, cuando Alfonso XII, en su reinado, encarga a dos señores, Cánovas y Sagasta, ¿vale? De que hagan un gobierno de turnos, cada cuatro años van cambiando, y ahí se hace lo que ellos quieren. Y entonces, se pierden las guerras carlistas, el convenio de Vergara, los fueros se van a la mierda, ¿vale? Y entonces a este lado de los Pirineos ya no existe nada de lo que había vivido hasta entonces. En el otro lado de los Pirineos, antes, con la Revolución Francesa, en 1783, imponen una política muy muy centralista, o sea, es decir,
3: Jacobina.
1: Francia, Jacobina. Francia es una nación, tiene una lengua que es el francés, y aquí ya lo vasco y lo corso y lo bretán, el de Bretaña y todo eso, esos son minorías
3: pachucadas,
0: irreaccionarias,
1: además. Irreaccionarias. Entonces, lo que queremos nosotros es empezar a reivindicar nuestra esencia cultural, política, económica, social, es decir, y el que quiera conocerla, pues que la conozca, y el que no quiera, pues mira, oye, eso es su problema.
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1: Es que Xavi era un enamorado de Lucio.
2: Bueno, soy, utopia para mí, vamos.
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1: El material, por ejemplo, de Beti Bizkor, que va a ser un mes, dos días a la semana, dos horas. O sea, van a ser cuatro horas a la semana. O sea que 4x4 van a ser 16 horas. Entonces ahí ya está hecho el material de los temas, un blog de no sé si son 60 páginas de teoría, más luego aparte otro blog de mapas que corresponden a las explicaciones de los temas, ¿no? Y eso ya lo tenemos ya informatizado, o sea, en pendrive. O sea que ya te daré aquí yo un pendrive de esos para que tengáis y luego aquí.
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1: podéis ir enseñando a la gente y al que le interese meterse en el grupo que se meta tranquilamente además. Porque hoy por hoy el centro de Navarralde está en Iruña, en Arotxapea, en Pamplona. Pero Navarralde ya está en Vizcaya, en Gipuzkoa, en Álava y en Navarra, claro. Donde más gente hay es en Guipúzcoa, más que en Navarra incluso. En Guipúzcoa. Y dentro de Guipúzcoa, pues los pueblos potentes, que hay gente que está trabajando como nosotros, colaborando y tal, Oñatig, Anzuola, Usurbil, Azpeitia potente.
3: Hernani.
1: Eta
3: Oiartzune bai.
1: Oiartzune, los de Beloaga, todos estos están presentes, están con Navarralde.
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3: Santa Cruz en la paisa y Burusco movida que tal, bueno,
1: colaboramos con esos pueblos, ellos con nosotros, nosotros con ellos, y o sea que en ese sentido no hay problema.
3: Vale.
1: Que quiera meterse se puede meter.
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1: 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Luego hay un tema. Hay algún tema.
4: Podcast aparte da.
1: Con Aitor ya hablo, yo ya le he dicho a Aitor que si aquí, por ejemplo, como tenéis local o tenemos local y tal, igual, si queréis dar una charla sobre algún tema que nosotros podamos impartir, sin ningún problema, porque contamos con colaboradores vale. que están dispuestos, o sea, vale, alcalde, Beñi, Xavi Lujo, Xuxi Estevez, o sea, esos boom, encantos vienen aquí.
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